4, Jennifer López, Get Right, lo que escuchamos aquí en Radio Disney. Gracias, Josué, por esta petición. Obviamente, una canción que nos encanta del año 2005. O sea, ya tiene más de 21 años. Es decir, forma parte del Jueves Retro en Radio Disney Puebla. Así que gracias por recordar estas canciones con nosotros, por pedirlas a través de tu conexión. Pero ¿sabes qué? A través de tu conexión 22 11 12 91 73, tú debes reportarte en este momento para decirnos qué eliges, porque llega un duelo. Sí, prácticamente es un duelo. Ahora escucharás por qué. Vamos a hablar de dos caricaturas que vimos cuando éramos niños. Una es Pokémon y otra Yu-Gi-Oh! Sí, duelos de monstruos que nos tenían pegados a lo mejor al televisor, peleando incluso a lo mejor en el recreo, o sea, y que con nuestros pokebolas, no por otra cosa, o con las tarjetas de Yu-Gi-Oh!, ¿verdad? Pero ¿cuál era el bueno? Cuéntanos, ¿cuál preferirías? Si hoy tuviéramos que ver una de estas dos caricaturas al final del día, ¿tú cuál eliges? ¿Pokémon o Yu-Gi-Oh? Compártenos tu respuesta en tu conexión 22 11 12 91 73. Ustedes lo saben, ustedes me conocen, y si no, pues porque seguro no me sigues en mis redes sociales también, ¿verdad? @ Radio Disney MX, @ Janie Capistrán. Yo prefiero Pokémon, totalmente. Así que ahora te toca elegir a ti, ¿qué prefieres? ¿Qué eliges? ¿Pokémon o Yu-Gi-Oh? Mientras nos cuentas, vámonos con música de Miranda, ya lo sabía. Aquí en Radio Disney Puebla 92.9 te acompaño en este Jueves Retro.

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2: Hola, Radio Disney. Hola, Jamie. Yo prefiero Pokémon.
3: Gracias, Ceci, por tu respuesta aquí en Radio Disney Puebla 92.9. Si apenas llegaste, son las 6:12. Soy Janie y estamos en el que eliges. ¿Qué eliges? ¿Ver Pokémon o Yu-Gi-Oh? Ceci dice Pokémon gris.
4: Hola, Janie. Hola, Radio Disney.
5: Totalmente.
4: Así que yo prefiero Pokémon.
3: ¿Pokémon? Ok, gracias. Miguel, cuéntanos, ¿Pokémon o Yu-Gi-Oh?
6: Buenas tardes, Janie. Buenas tardes, Radio Disney. Ahora sí la pusiste un poco difícil y complicada, porque ambos eran muy buenos. Pero pues yo me quedo con Yu-Gi-Oh.
3: Ok, Miguel se queda con Yu-Gi-Oh. Hablaremos de estas dos grandes caricaturas que vimos hace algunos años cuando éramos muy pequeños. Pero cuéntanos, ¿tú cuál eliges? ¿Pokémon o Yu-Gi-Oh? Vámonos con más en Radio Disney Puebla. Soy Janie contigo hasta las 9.
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1: Hola Janie, buenas tardes. Como dirían Pokémon, yo te elijo.
2: Muy bien, Carlos, gracias por compartirnos tu respuesta aquí en Radio Disney Puebla 92.9. Oye, pues ¿qué eliges? ¿Pokémon o Yu-Gi-Oh? En esta tarde hablaremos de estas dos caricaturas. Empecemos por Pokémon, que hasta el momento lleva más votos. Y es que Satoshi Tajiri era coleccionista y amante de los insectos desde que era niño. Esa afición de recolectarlos, examinarlos, conocerlos, fue su mayor inspiración, su inspiración directa para crear Pokémon, donde atrapar criaturas y conocerlas es la misión principal. Una idea pues tan sencilla y además tan humana que conectó con millones de personas en todo el planeta. Y un 27 de enero de 1996 debutaron en Japón los videojuegos Pokémon Red y Pokémon Green, que para la consola Game Boy, y desde ese día nada volvió a ser igual. Resulta que la franquicia creció a una velocidad, bueno, impresionante. Empezaron con videojuegos, luego series animadas, películas, ropa, juguetes, por supuesto las cartas. Apenas unos meses después del lanzamiento de los juegos, en octubre de 1996, Pokémon lanzó su primer juego de cartas coleccionables. Sí, cartas, diseñado específicamente para que los niños pudieran intercambiarlas como parte de esa misma experiencia social de los videojuegos. Pero bueno, llegará el momento en el cual, claro, la conocimos ya como caricatura. Pero dinos, ¿qué prefieres? ¿Yu-Gi-Oh o Pokémon? Dinos, Fabi.
3: Hola, Radio Disney. Yo voto por Pokémon, porque a mí me gustaba verlo con mi primo e incluso gustaba jugar con los tazos.
2: ¿Verdad que sí? Es que sí. Recordamos a Pokémon, recordamos los tazos, las pokebolas. Fernando, cuéntanos, ¿cuál eliges?
4: ¿Qué tal, Janie? Buenas tardes. Mi voto va para Pokémon. Saludos.
2: Saludos, gracias. Bueno, pues entonces, Pokémon va ganando en este momento aquí en Radio Disney, pero tú cuéntanos, ¿qué eliges, Pokémon o Yu-Gi-Oh? Mientras, más de la música en este jueves retro en Radio Disney Puebla 92.9.

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2: ¿Qué tal, Janie? Buenas tardes. Mi voto va para Pokémon. Saludos.
3: Hola, yo prefiero Pokémon.

0: 9:30 aquí en Radio Disney Puebla 92.9. Jeans Pepe, lo que escuchamos en este jueves retro aquí en Radio Disney. Oye, estamos con el que eliges. Soy Janie y las opciones son Pokémon y Yu-Gi-Oh. ¿Cuál eliges, Fernando? Pokémon, gracias por compartirlo. Marina también nos dice, pues Pokémon. Ok, gracias por compartirlo. Pero hablemos de Yu-Gi-Oh también, que nació en 1996, el mismo año que Pokémon, ¿eh? O sea, en eso están parejos. En el mismo país también están parejos. Nacieron en Japón de la mano de un manga llamado Kazuki Takashi. Desde niño, el sueño de Takashi era convertirse en un diseñador de monstruos, inspirado por las películas de efectos especiales que veía en su infancia. Ese sueño lo convirtió en realidad décadas después. El manga Yu-Gi-Oh! Fue publicado en la famosa revista The Weekly Shogun Jump, la misma que nos trajo títulos como Dragon Ball, Naruto y demás. Bueno, la historia sigue a Yugi, un joven que al resolver un rompecabezas milenario, ¿verdad?, queda poseído por el espíritu de un antiguo faraón que lo ayuda a resolver problemas retando a sus enemigos a juegos de cartas, ¿te acuerdas? Bueno, suena algo loco, pero funcionó de maravilla y muchísimos lo vimos, bueno, y nos encantaba. Así que cuéntanos, ¿tú qué dices? ¿Prefieres? ¿Eliges Pokémon o Yu-Gi-Oh? Armando, Alinka, Yael, cuéntenos.
1: Buenas tardes, Radio Disney, soy Armando.
2: Alinka y yo, Yael. Y nosotros votamos por Pokémon.
0: Muy bien, gracias por ese voto. Sergio, ¿tú por quién votas?
3: Jenny, Radio Disney, pues obviamente no hay discusión, las dos me gustaban, pero obviamente por mi hija nos vamos a quedar con Pokémon.
0: Gracias por compartirlo aquí en Radio Disney Puebla 92.9. Bueno, son las 6:33, nos vamos con más de la música, pero tú dinos, ¿qué eliges, Pokémon o Yu-Gi-Oh? Vamos con música, música retro en Radio Disney Puebla. Soy Janie contigo hasta las 9:00.

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2: Hola, Radio Disney. Ay, la pusiste es difícil, pero yo creo que me quedo con Pokémon. A mí me encantaba Pikachu.
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0: Las 6:44 aquí en Radio Disney Puebla 92.9. 6:44 minutos. Soy Janie y estás escuchando a Luis Miguel. Amor, amor, amor. Aquí en Radio Disney Puebla. Oye, gracias por reportarte a través de tu conexión 22 11 12 91 73. Y es que sabes, estamos platicando en Radio Disney. Pues, ¿tú qué eliges? Cuéntanos a través de tu conexión 22 11 12 91 73. ¿Pokémon o Yu-Gi-Oh? Nadie nos dice que claro, que por supuesto, Pokémon, gracias. Facundo, ¿tú qué dices?
1: Hola, Radio Disney, buenas tardes, hola Janie. Yo voto por Pokémon.
0: Gracias, Facundo, entonces dice, pues Pokémon, Janie, claro, definitivamente. Gracias por compartir en este Jueves Retro. Estamos recordando estas dos caricaturas que, ¿sabes?, nos encantaban muchísimo. Y bueno, pues obviamente las vimos. Pero hay alguna que te gustaba más, seguro. ¿Pokémon o Yu-Gi-Oh? Alejandro, cuéntanos.
2: Pues sí, más Pokémon, saludos.
0: ¿Pokémon? ¿Dijo Pokémon o Yu-Gi-Oh? Pokémon, ¿verdad? Creo que Yu-Gi-Oh ahora sí se va, no sé, como sin votos. Bueno, lleva un voto por ahí, ¿verdad? Totalmente. Así que gracias por compartirlo a través de tu conexión 22 11 12 91 73. ¿Tú qué dices? ¿Qué prefieres? ¿Pokémon o Yu-Gi-Oh? Adelante, Marisela, de una vez, dinos tu voto.
3: Hola, Janie, buenas tardes. Yo voto por Pokémon. Me encanta el muñequito.
0: ¿Cuál de todos? ¿Cuál de todos, Marisela? ¿Pikachu, pica, pica? Sí, yo creo que sí, ¿verdad? Definitivamente. Son las 6:46, nos vamos con más de la música. Y es que es Jueves Retro aquí en Radio Disney Puebla 92.9.

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1: Es hora del duelo, mi voto es por Yu-Gi-Oh!

Las 6:53 aquí en Radio Disney Puebla 92.9. 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

0: Las 6:56 aquí en Radio Disney Puebla 92.9, las Spice Girls, por supuesto, en este jueves retro aquí en Radio Disney. Gracias, Omar, por tu voto. Dice que su voto es para Yu-Gi-Oh. ¿Tú qué eliges, Pokémon o Yu-Gi-Oh? Omar, Yu-Gi-Oh, gracias por compartirlo. Tania, Zoe, cuéntenos.
1: Hola, yo soy la mamá de Zoe.
2: Y yo soy Zoe. Y yo voto pues por Pokémon.
0: Pues dices que ¿por qué preguntas eso, Janie, ¿verdad? Nancy, ¿por quién?
3: Pues Juanito y yo somos definitivamente Team Pokémon. Inclusive tenemos nuestro propio uno de Pokémon.
0: ¡Guau! Oye, qué maravilloso. Gracias por compartirlo. Y es que en el terreno también de los videojuegos, Pokémon no tiene rival, ¿eh? La franquicia ha vendido más de 489 millones de unidades de videojuegos desde su lanzamiento, les decía yo, de Pokémon Rojo, Pokémon Verde, en el 96. Eso es casi medio billón de juegos vendidos. Y bueno, el fenómeno continúa. Pokémon Go, lanzado en el 2016, que hizo millones de personas pues salieran también a las calles a atrapar criaturas virtuales en su teléfono. Luego fue un fenómeno global que no habíamos visto antes, y por supuesto en la caricatura, ¿verdad? En el anime ahí presente. Fue un fenómeno global, pero en el terreno de las cartas, Yu-Gi-Oh se llevaba la corona con ese récord Guinness de más de 25 mil millones de cartas vendidas. Y bueno, también Pokémon enseñó a explorar, a ser curiosos, a cuidar a tus compañeros. Yu-Gi-Oh, por otro lado, te enseñó estrategia, paciencia y que cada duelo hay que dar lo máximo. Así como en Yu-Gi-Oh, pero en esta ocasión, Pokémon se lleva la corona aquí en Radio Disney Puebla 92.9. Gracias por compartir sus respuestas. Y cerramos con más de la música. Soy Janie. Recuerda, estás escuchando el Jueves Retro de Radio Disney Puebla.

Las 7:04 aquí en Radio Disney Puebla 92.9. Las 7:04 minutos. Los enanitos verdes te vienen un tren. Aquí en Radio Disney Puebla 92.9. Disfrutamos del jueves retro. Soy Janie. Oye, y vamos a hablar de fotografías ahora, claro. Cuéntanos, ¿tú qué prefieres? Llegamos al momento de preferir algo. Si tuviéramos que tomarnos fotos, ¿tú qué prefieres? ¿Tomar fotos con cámara de rollo o de teléfono? La verdad. Yo creo que, ahora es una ventaja que podemos tomar diferentes fotos y si no nos gustan las borramos, pero la experiencia de tomar fotos con cámara de rollo también es muy lindo. Pero dinos, ¿tú qué prefieres? ¿Fotos con cámara de rollo o con teléfono? ¿Con qué te tomamos la foto en esta noche aquí en Radio Disney? La cámara de rollo, que esa que tenías que llevar a revelar, rezar porque las fotos salieran bien, o el celular que te permite, te digo, tomar hasta 50 fotos de la misma cosa en 10 segundos y elegir la que más te gusta. Cuéntanos, ¿tú qué prefieres? ¿Cómo te tomamos las fotos? Mientras, vámonos con música de Rihanna en Radio Disney Puebla 92.9. Soy Janie y estoy contigo hasta las 9.

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0: Las 7:18 aquí en Radio Disney Puebla 92.9. Alejandra Guzmán, reina de corazones. Soy Jane y estamos juntos hasta las 9. Pero, ¿sabes? En esta hora queremos tomarte unas fotos. Pero queremos saber si tú prefieres fotos con cámara de rollo, así como antes, o con teléfono. Tú dinos, Jessica, cuéntanos.
1: Hola, Janie, buenas tardes.
2: Hola.
1: Si fueran recuerdos, diría que una cámara, pero si hablamos de megas y píxeles y todo eso que tiene que ver, obviamente un celular.
0: Dice una foto más actual, o sea que ambas, ¿no? Gracias por compartirlo. Por aquí, gracias a Nancy que nos dice, ¿tú qué dices? ¿Fotos con cámara de rollo o con el teléfono?
3: Janie, pues yo les voy a presumir que yo vengo de una familia de fotógrafos, entonces a mí me tocó esa transición de las cámaras super grandotas. Entonces yo creo que la experiencia del rollo es única.
0: ¿Verdad que sí? Gracias por compartirlo además. Oye, seguramente unas fotos increíbles que deben estar en casa. La fotografía no siempre fue algo sencillo, ¿eh? Todo empezó en 1826, cuando el ingeniero francés Joseph Nice generó la primera fotografía en la historia. Pues, después de 8 horas de exposición a la luz, hoy en día, pues tomamos una foto en fracciones de segundos y no me gustó. Y la borras, ¿no? La verdadera revolución llegó décadas después, cuando los rollos fotográficos fueron popularizados hacia finales del siglo XIX, gracias a su invención en 1888 como parte del estadounidense George Eastman, el fundador de la marca Kodak, ¿ok? Entonces, bueno, pues ahí empezaron a llegar esos rollos fotográficos que grababan las escenas sobre una tira de materiales químicos y al recibir la luz a través de un obturador de la cámara, bueno, pues entonces surgía la foto. Cuéntanos, si esta tarde, noche, tuviéramos que tomar una foto juntos, ¿qué prefieres? ¿Que utilizamos una cámara de rollo o tomamos una foto con el teléfono? Mari, cuéntanos.
4: Hola, Janie, buenas tardes, feliz jueves retro. Pues definitivamente yo me quedo con la cámara del celular, porque tiene muchos beneficios que no tenía la cámara de rollo. Y es que puedes tomar las fotos que quieras, porque ya tiene el filtro que te ayuda para que salga uno mejor, porque la puedes ver al instante, por todos los efectos y por todos los beneficios que te da la cámara del celular. La verdad, sí me quedo con el...
0: Ok, dice Mari que no, que tomemos una foto con la cámara del celular y un filtrito, por favor. Es que uno a veces no durmió bien, se le notan las ojeras. ¿A poco no? La verdad. Y luego, así un pequeño embellecedor ahí de la cámara y listo, queda perfecto. Aunque, pues, obviamente, ¿verdad? Esa experiencia de tomarlo con cámara de rollo era única. Vámonos con más música mientras tú cuéntanos en tu conexión 2211-1291-73. ¿Qué prefieres? ¿Fotos con cámara de rollo o con teléfono? Soy Jane y estoy contigo de aquí hasta las 9.
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0: Las 7:25 aquí en Radio Disney Puebla 92.9. 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

0: 7:30 aquí en Radio Disney Puebla 92.9. Fey, ni tú ni nadie a través de Radio Disney Puebla. Soy Janie, este es el Jueves Retro, jueves en el que estamos recordando cómo se tomaban fotografías hace algunos años con una cámara de rollo, pues, pero hoy queremos saber tú qué prefieres. ¿Las fotos con cámara de rollo o fotos con el teléfono? Cuéntanos, Ceci.
1: Hola, Jamie. Yo prefiero una foto con rollo, ya que desde que tomas la fotografía con una cámara así de análoga, te queda la experiencia y vivir ese momento, pues creo que queda más plasmado a que sea una foto común con un teléfono.
0: Sí, totalmente. Si en este momento tomáramos una foto, no sé, por ejemplo, la luna, que está hermosa y desde como 5:30 ya veíamos por aquí desde cabina, bueno, pues oye, si le tomamos una foto, yo sé que va a decir la luna, Janie, va a estar muy lejos, pero es toda una experiencia y sí, el tomarla con una cámara de rollo sería totalmente diferente que una cámara, a lo mejor de celular, tú le puedes acercar, hay unos teléfonos que, bueno, ya tienen un acercamiento increíble, como dicen por ahí, le pueden poner algún efecto, le ponen stickers, le ponen no sé qué tantas cosas a la foto y ya puede salir como uno se la imagine, pero en la cámara de rollo es así como lo estás viendo, así se va a plasmar, así, tal cual. Ahora, hablemos también, digamos, de las ventajas o de lo que ha pasado con las fotos con el celular. Ese objeto que, bueno, la mayoría de nosotros tenemos en la mano desde que abrimos los ojos hasta que lo cerramos, ¿verdad que sí? Bueno, en el 2025, en el mundo, chécate esto, se tomaban aproximadamente 5.300 millones de fotos al día. ¡5.300 millones! Imagínense, eso equivale a casi 61 fotos por segundo. 400 millones por minuto y más de 2 billones al año. Es una cifra sorprendente. Es una cantidad que la mente humana pues no puede imaginar. O sea, más del 94% de todas esas fotos se toman con los celulares. Las cámaras de rollo y las cámaras tradicionales se reparten apenas un 6%. Todavía hay alguien por ahí que anda conservando una cámara de rollo, toma sus fotos. Algunos que pues se cuentan, ¿verdad? Con la experiencia tal vez de alguna cámara y todavía revelar las fotos. Seguramente hay alguien que todavía experimenta haciéndolo. Pero la mayoría, 94% de las fotos se toman con smartphone. Pero ¿por qué dominó tan rápido el celular? ¿Por qué eliminó todas las barreras? O yo diría todas las cámaras. El 80% de los viajeros admite que hacer fotos es la función del smartphone que más utiliza. Y casi todos ellos afirman no haber hecho fotos con otra cosa que no sea su teléfono en toda la vida. Al menos yo sí cuento con la experiencia. No sé, tú me dirás, ¿verdad? A través de tu conexión, de haber tomado fotos con una cámara de rollo, incluso de estas cámaras que eran desechables. Me acuerdo que alguna vez, para ir a una excursión en la secundaria, mis papás hicieron el esfuerzo para comprarme una cámara de esas desechables. No recuerdo bien cuántas fotos eran, 10, 15 máximo. Y pues por si se perdía, algo le pasaba, pues era una cámara desechable, ¿no? No pasaba nada, pero la verdad sí dolía totalmente. Pero Diana, cuéntanos, ¿qué prefieres? ¿Que tomemos unas fotos con una cámara de rollo o con el teléfono?
2: Hola, Janie, buenas noches. Pues definitivamente prefiero mil veces las fotos de cámara de rollo, ¿verdad? Era como que esperar a que se revelara, a que se terminara ese rollito, ¿verdad? Y a ver cuántas fotos salían de 24 fotos, a ver cuántas salían. Que tengas un excelente Jueves Retro.
0: Gracias, Diana, por compartir tu respuesta. Sí, ¿saben qué? A veces tomabas fotos, no sé, ibas a un viaje, que la graduación, el evento que tenías, tomabas las fotos y todavía faltaban unas. Entonces, bueno, pues tenías que tomar fotos a lo mejor de cualquier otra cosa para que se completara el rollo y mandar a revelarlo. ¡Qué bonita experiencia! En serio, ahora tú cuéntanos, ¿qué prefieres? ¿Que te tomemos una foto con una cámara de rollo o con el teléfono? Soy Janie, estás en Radio Disney Puebla 92.9 en este Jueves Retro.
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0: Disney Puebla 92.9, Tantam Go, Atrapados en la Red, aquí en Radio Disney Puebla. Soy Janie y estamos platicando de fotos. Así es, ¿tú qué prefieres? ¿Que te tomemos una foto con una cámara de rollo o con el teléfono? Erika, cuéntanos.
1: Hola Janie, yo prefiero la foto con cámara de rollo porque me recuerda a la cámara que mi papá tenía y nos tomaba cuando éramos niñas.
0: ¡Qué bonito! Muchas gracias por recordarlo aquí en Radio Disney Puebla 92.9. ¿Tú qué dices, Alejo? ¿Utilizamos una cámara de rollo o un teléfono para fotografiarnos el día de hoy?
2: Hola, Jamie. Definitivo, las fotos con el teléfono ahora pues son mejor, sale mejor, mejor calidad, son más rápido y todo eso, pero, híjole, la gran experiencia que era de tomar una foto, todas las emociones que involucraba, ¿no? Desde de saber si sale bien, buscar el mejor ángulo, el nervio de que nos fuera velar, el esperar con ansia que ya se revelara la foto para poderla ver. Todas esas emociones pues se han ido perdiendo, ¿no? Ahora es muy fácil de que pues, si no sale bien, pues ya la borraste. Y antes tenías ese nerviecito, ¿no? De que ojalá y salga bien.
0: Sí, totalmente. O sea, y aparte, no sé, por ejemplo, tomas una foto, digamos, hacia el cielo, ¿no? Tú lo imaginas, ves ese color azulito y dices, ah, sí va a salir. Entonces, cuando te entregaban las fotos de esa cámara de rollo, a lo mejor hasta ese color azul salía más radiante, más bonito, en un azul que no te imaginabas. Y ahora, pues en el celular tú automáticamente ves, ah, no me gustó ese azul, mejor le cambio, le pongo este filtro, le muevo, le aumento el brillo, lo puedes modificar al momento. Lo que hacíamos antes era tomar la foto y así como se tomó, así se quedaba y ya. Y listo. Yo también siento que si el día de hoy tuviéramos que tomarnos una foto, prefiero con una cámara de rollo. Salga como salga, si salimos como que chuecos, no salen todos. Es que esa era la desventaja, que si no sabían tomar las fotos también, uy, podían salir mal. Vámonos con más de la música retro, por supuesto, en Radio Disney Puebla 92.9. Soy Janie. Cuéntanos, ¿tú qué prefieres? ¿Foto con cámara de rollo o con teléfono? Soy Janie. Te acompaño hasta las 9.

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1: Saludos amigos de Radio Disney, soy Natalia Álvarez y estas son las notas más importantes del día presentadas por SportsCenter. Neymar, concentrado con la selección brasileña para el Mundial 2026, fue diagnosticado con una lesión muscular de grado 2 en la región del gemelo y estará de baja de 2 a 3 semanas, aunque no abandonará a la canariña, informó este jueves la federación. De acuerdo a estos plazos, Neymar podría perderse el debut de Brasil en el Mundial el 13 de junio ante Marruecos. En Roland Garros, el número uno del mundo, Jannik Sinner, cayó en la segunda ronda contra Juan Manuel Cerúndolo. El italiano estuvo a un game de llevarse el encuentro. Sin embargo, comenzó a sentir mareos y disminución de energía, por lo que no pudo competir de la mejor forma hasta caer en 5 sets. 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Soy Natalia Álvarez. Hasta la próxima.
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3: Ok. Gracias, Sergio, por compartirlo. Si apenas llegaron, estamos platicando de prefieres fotos con cámara de rollo o con teléfono. Tania, Zoe.
4: Hola, yo soy la mamá de Zoe.
5: Y yo soy Zoe. Y pues yo decido el celular porque es el que más tiene tecnología.
3: Ay, Zoe dice, pues es que yo prefiero la tecnología. Claro, definitivamente, porque nunca experimentaste con una cámara de rollo, Zoe. Pero, Carmina, ¿tú qué dices? ¿Tomamos la foto con cámara de rollo o con la cámara de teléfono?
6: Hola, Jay, buenas noches. Híjole, me hiciste recordar. Fíjate que yo, la verdad es que sí soy bien retro, porque yo mil veces preferiría las cámaras de antes. Mis mejores fotos, mis mejores recuerdos están hechas con esas cámaras. Ahora, la verdad es que, híjole, a veces por no ser bien retro, ¿verdad? Y no saberle a la tecnología, se te pierde el teléfono, te lo roban, cambio de dueño, y si nunca bajaste tus fotos, tus mejores recuerdos, se fueron. Bye, bye, buenas noches.
3: Sí, sí, así justo como tú te despediste, bye, bye a todas esas fotos, o si algo pasa con el teléfono, no sé, que se te cae el agua y no las tenía respaldadas en la nube, ay, no, por favor, todas esas fotos se perdieron, y como dices, Carmina, antes, pues, obviamente, esas fotos de cámara de rollo, pues, las imprimías, y ahí las tenías guardadas, por eso, no sé, como que siempre les he dado esta recomendación cuando justo hablamos de cámaras, de fotografías. Pues sí, si tienen algunas fotos, no sé, quizá fueron recientemente a algún viaje, tuvieron algún evento en la familia, ¿verdad? Lo que sea, un fin de semana que la pasaron increíble. Selecciona una, dos, tres fotos y todavía se pueden imprimir. Ahora ya es mucho más fácil aún, ¿no? Imprímelas, de verdad. Como dice por aquí Carmina, no sabemos qué pueda pasar con el teléfono, no sabemos qué nos pueda hacer la tecnología, pero al menos esas fotos quedarán por ahí impresas y será un gran recuerdo y una gran experiencia, por supuesto, también hacerlo con los más pequeños de casa. Así que gracias por recordar con nosotros. Y pues sí, en plena era de los smartphones con cámaras de 200 megapíxeles, inteligencia artificial, 47 modos de foto, ¡ay, tantos! El rollo analógico está regresando, ¿eh? De hecho, por ahí ya algunos tienen estas cámaras y de hecho la fotografía en película ha experimentado un crecimiento notable entre 2021 y 2026, ¿eh? ¿Por qué? Bueno, por el placer analógico, que es esta satisfacción que produce interactuar con objetos físicos y procesos más lentos, como la experiencia de tomar solo 24, 36 fotos ahí en un rollo. Si tienen la oportunidad de hacerlo, también hágalo para que los más chicos de la casa experimenten y ya luego platicamos qué prefieren, el teléfono o una cámara de rollo. Seguramente van a elegir el teléfono, ¿verdad? Por muchas cosas. Pero gracias por recordar con nosotros de estas fotos que tomábamos hace algunos años. Vámonos con más en Radio Disney Puebla 92.9. Soy Janie, me quedo contigo hasta las 9.
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7: Hola Radio Disney, en este jueves retro quisiera pedir la canción de Ordinary World de Duran Duran. Muchas gracias Radio Disney.

Las 8:05 aquí en Radio Disney Puebla 92.9 Ordinary World. Lo que escuchamos en este jueves, jueves retro, es 28 de mayo. Aún no terminamos el mes. Oigan, ya faltan pocos días, pero definitivamente estamos muy contentos porque hoy estamos recordando grandes cosas. Y hace rato hablábamos de estas cámaras de rollo, estos teléfonos que ahora traen la manera de tomar muchísimas fotos, ¿verdad? Y por eso queremos averiguar ahora qué tan retro eres, pero con fotografías. ¿Cómo, Janie? ¿De qué hablas? Bueno, cuéntanos y completa la frase. Soy tan retro que... Soy tan retro que tengo una foto con tal famoso. A ver, ¿con quién? A lo mejor está todo borrosa. A lo mejor ya le cayó agua. Ay, no. Salió con el flash así justo en tu cara, así. O en la cara del artista. No, no, qué cosa. Pero... vale más que cualquier selfie del día de hoy, ¿eh? Totalmente. Así que cuéntanos. Soy tan retro que tengo una foto... ¿con quién? Yo les voy a contar. Soy tan retro... imagínense nada más esto. Soy tan retro que tengo una foto... de estas de cámara Polaroid. Ándale, de esas que se imprimían así. Las soplabas, ajá. Con Cepillín. en serio. Todavía anda por ahí la foto. La voy a salvar. Voy a digitalizarla, pues, para guardarla. Y luego se las comparto... en mis redes sociales, por cierto, síganme, arroba Janie Capistrán, JeNNY Capistrán. No me sigues todavía, ¿verdad? A seguirme, entonces, arroba Janie Capistrán. Entonces, ahí está mi frase, soy tan retro que tengo una foto con Cepillín. ¿Tú? ¿Con quién? Cuéntanos. Mientras, vámonos con música de David Bisbal, Esclavo de sus besos, en Radio Disney Puebla 92.9. Soy Janie y estamos juntos hasta las 9.

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0: Las 8:20 aquí en Radio Disney Puebla 92.9, Las Ketchup ACRG aquí en Radio Disney Puebla. Soy Janie y estamos juntos hasta las 9, pero oye, estamos averiguando qué tan retro eres. Soy tan retro que tengo una foto con qué famoso. Cuéntanos, adelante Ceci.
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0: ¡Wow! Oye, dijeran por ahí, envidia de la buena con Juanga. Maravilloso. Justo hablemos de que si hay un artista mexicano con quien la gente soñaba tomarse una foto, era con Juan Gabriel. Y Ceci, tú lo lograste. Con el Divo de Juárez, wow. Un hombre pues que nació en Parácuaro, Michoacán, con el nombre de Alberto Aguilera Valadez y que se convirtió en el icono cultural más importante de México en el siglo XX. Bueno, los números de Juanga son difíciles de creer, ¿eh? Con más de 30 millones de discos vendidos, su influencia se extendió más allá de los escenarios. Más de 1500 artistas en todo el mundo hicieron covers de sus canciones, traducidas al alemán, al francés, al italiano, bueno, hasta en japonés, en serio. Y en cuanto a sus conciertos, el 10 de mayo de 2015 rompió récord del concierto más largo de la historia de México con 6 horas y 15 minutos en el escenario del Auditorio Nacional. Eso es un artista, definitivamente, totalmente un artista que, bueno, dejó un gran legado. Y usted sí, tú tienes evidencia de que estuviste muy cerca de Juanga. Gracias por compartirlo. Si apenas llegaste, estamos averiguando qué tan retro eres. Soy tan retro que tengo una foto con... ¡qué famoso, Estela! Cuéntanos.
3: Hola, pues yo soy tan retro, que tengo una foto con Gustavo Lara hace como 25 años y una más reciente de hace como 12 años, 10. Así las cosas.
0: ¡Ay, mira! Se actualizó la foto, ¿no? La que nos compartió seguramente es la de hace 25 años, Estela. Te ves súper joven todavía, comparando la foto que nos mandaste. No han pasado los años por ti, Estela, así que gracias por compartirlo en esta noche de jueves. Jueves retro, 28 de mayo, y queremos saber cuál es esa foto retro que tienes en casa también. Soy tan retro que tengo una foto con... ¿qué famoso? Cuéntanos, 22, 11, 12, 91, 73. A lo mejor, como yo, ¿verdad? Fuiste a algún circo antes, ¿te acuerdas? Que los circos, no sé, como de La Chilindrina, que de Cepillín y así, y te formabas para la foto. O, no sé, tal vez en algún lugar, porque antes era más fácil encontrarte a tus artistas ahí como de que en los centros comerciales y así. Bueno, pues a lo mejor ahí lo encontraste. Hubo la oportunidad de tomar una foto. Cuéntanos todo, 22, 11, 12, 91, 73, o precisamente en algún evento. Cuéntanos todo. Completa la frase. Soy tan retro que tengo una foto con... ¡qué famoso! Mientras, vámonos con música de Daddy Yankee, con Calma. En Radio Disney Puebla, soy Janie. Te acompaño hasta las 9.

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2: Hola, Joini. Hola, Radio Disney. Soy tan retro que tengo una foto con Pablito Ruiz, o más bien Pablo Ruiz, y con María José. Uno más retro que el otro, pero ahí están mis dos famosos.
3: ¿Qué? ¡Una foto con Pablito Ruiz! ¡Guau! Gracias por compartirlo. Y además dice también con María José. ¡Buena, buena! Oye, qué buena foto aquí en Radio Disney Puebla 92.9. Estamos averiguando qué tan retro somos. Soy tan retro que... Soy tan retro que tengo una foto con qué famoso. Compártelo a través de tu conexión 2211-1291-73. Si se puede presumir tu foto, también mándala a través de tu conexión 2211-1291-73. Oigan, porque si hablamos de fotos que en México todos hubieran querido tener, no podemos dejar también fuera a lo mejor Timbiriche. El primer disco de Timbiriche, ¿sabes? Salió en abril de 1982 y apenas unos días después los niños, bueno, se presentaron en el programa Siempre en Domingo, conducido por Raúl Velasco, donde fueron apadrinados por Miguel Bosé. Desde ese momento, bueno, México cayó rendido ante ellos. Por Timbiriche pasaron nombres que hoy son leyendas: Paulina Rubio, Thalía, Sasha Sokol, Benny Barra, Eduardo Capetillo, Bibi Gaitán, Eric Rubín, entre otros muchos más, ¿verdad? A lo largo de 35 años y dos reencuentros por Timbiriche pasaron en total 20 músicos, de los cuales, bueno, sí destacaron algunos, ¿verdad? Y los conocemos, y con algunos de ellos al menos queremos una foto, sí, o pues logramos una foto. Yo tengo una foto con Eric Rubín, ¿se acuerdan? Que vino a entrevista en Radio Disney hace un par de años. ¿Sí se acuerdan? Bueno, por ahí anda mi foto en mis redes sociales, pero eso no es tan retro, pues, ok. Cuéntanos tú, soy tan retro que tengo una foto con qué famoso. Cuéntanos, Sergio.
4: Hey, ni Radio Disney, soy tan retro que tengo una foto con los Cava en el año 1995. Venían a una universidad allá por Cholula y de un programa local de una televisora que todavía existe y todavía el programa. Nos salimos de la escuelita, mis amigas y yo fuimos a verlos allá y tenemos una foto con ellos cuando tenían sus overoles amarillos.
3: ¿Qué? No puede ser, acabamos de hablar de Timbiriche, pero dijo Sergio, no, yo no tengo una foto con los chicos de Timbiriche. Yo tengo una foto con los de Kabab. Oye, bien, ¿eh? Gracias por compartirnos otra vez de tu conexión 2211-1291-73. Ahí luego si encuentras la foto, no, queremos ver esos ayeres de Kabab. Víctor, cuéntanos, soy tan retro que tengo una foto con...
5: Hola, Janie, ¿cómo estás? Buenas noches, saludos, bonito jueves, excelente de noche. Yo soy tan retro, pero lo que se dice retro en general, que yo tengo una foto con Lorenzo, Antonio y sus hermanas cuando empezaban. ¡Saludos!
3: ¡Uy! Apenas, ¿no? Tiene unos, unos cuantos años. ¡Gracias, Víctor, por compartirlo! Bueno, pues entonces, sigamos averiguando qué tan retro eres. Soy tan retro que tengo una foto con... ¿Con qué famoso? Mientras nos platicas, vámonos con música de Lu. Por besarte, soy Janie. Contigo hasta las 9.

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2: Hola, Jenny, buenas noches. Yo de chiquita no me acuerdo. Mi hija dice que tengo una de Cepillín que se la enseñó la abuela. Pero de adolescente me acuerdo que tengo fotos con Bobby Pulido, con Gabriel Soto, con el grupo Cairo.
3: ¿Qué tal, eh? Gracias por compartirlo, Cari, a través de Radio Disney Puebla 92.9. Estamos completando esta frase de cada jueves. Soy tan retro que... Soy tan retro que tengo una foto con qué famoso, Karina... Dice que, esto es extraño, pero su hija, o sea, Yatsi, dice que Karina tiene una foto con Cepillín, pero Karina no lo recuerda, pero Yatsi sí, ¿verdad? Ya vio esa foto, pero Karina también dice que con Grupo Cairo, con Gabriel Soto, bueno, atesora esas fotos. Carmina, cuéntanos, ¿con quién tienes una foto?
4: Hola, Jay, otra vez. Yo soy tan retro que cuando estaba en la uni, a mí ni me gustaba el fútbol, digo, ni me gusta, pero una amiga sí, y entonces fuimos a buscar a un famoso futbolista a un hotel y nos tomamos la foto con él.
3: Ok, me quedaré con la duda de quién fue, Leti, cuéntanos. Cuéntanos qué tan retro.

0: que tengo una foto con la Chilindrina en su circo cuando estaba de moda bailar lambada. Me hizo bailar lambada con ella y la foto es que yo le estaba cargando. Estuvo genial. Y mi hermana tiene una, pero con Capulina.
1: ¡Guau! Con Capulina, muy bien. Oye, tú cargando a la Chilindrina, guarda. Guarda muy bien esa foto. Gracias por compartirlo esta noche aquí en Radio Disney. Nos vamos con más de la música retro. Mientras tú cuéntanos, ¿qué tan retro eres? Soy tan retro que tengo una foto. ¿Con qué famoso? Platícanos. 22 11 12 91 73. Mientras, buena música en este jueves retro.

Las 8:51 aquí en Radio Disney Puebla 92.9. 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
1: Hola, Radio Disney, buenas noches, soy Fabi. Soy tan retro que tengo una foto con la Chilindrina cuando vino con su circo. Saludos.
2: Saludos, oigan, no habremos ido a la misma función. Imagínense nada más que Fabi, quien dijo también Eric, que fue al circo de la Chilindrina y se tomó una foto. Yo me acuerdo que fui, pero no me tomaron foto. Qué triste. Si apenas llegaste a Radio Disney, estábamos platicando de qué tan retro somos. Soy tan retro que tengo una foto con Fabi, dice que con la Chilindrina. Qué hermoso, gracias, Angie.
3: Hola, Radio Disney. Soy tan retro que tengo una foto con Cepillín. Creo que fue de sus últimos circos, cuando pues aún tenía actividad. Y mis papás me llevaron. Yo estaba muy chiquita, de tener como unos 6, 7 años. Y creo que fue la primera y última vez que vino a Puebla, y aún conservo esa foto, más porque la autografió para mí y fue el único que pude escribir bien, sin la necesidad de preguntar a mis papás cómo se escribía mi nombre. Adiós, Radio Disney.
2: Adiós, wow. Oye, sí, totalmente. Ese circo estuvo aquí en Puebla y varios fuimos entonces. Gracias por compartirlo, Mari. ¿Con quién tienes una foto?
4: Amy, yo soy tan retro que tengo una foto con mi hermana. Mi abuelito era fanático de Bird Night, el auto increíble, era una serie que pasaban en Canal 5, y entonces a la feria trajeron el coche y fuimos a tomarnos la foto con el auto increíble. La verdad, estábamos súper emocionadas. Eso también es súper retro.
2: Claro, sí, totalmente. Gracias por contarnos, Diana.
5: Hola, Jamie, buenas noches. Pues soy tan retro que tengo una foto. Ambos fueron en un circo, una con Capulina y el otro con Kiko. Saludos, excelente.
2: Oye, sí es cierto, también el circo de Kiko. Gracias por compartirnos en esta noche qué tan retro somos. Cerramos también con un famoso que fue el más difícil de fotografiar, y si tienes una foto con él, avísanos, porque eres súper afortunado, afortunada, con Luis Miguel. Este artista mexicano que ha roto más récords en la historia de la música latina y que al mismo tiempo, ¿verdad?, es también famoso por ser uno de los más reservados con su vida personal. Así que gracias a todos los que nos compartieron con quién tenían sus fotos y qué tan retro son. En este Jueves Retro, qué bueno que platicaste con nosotros, que recordaste grandes momentos de la infancia, adolescencia, de hace algunos años, pues aquí en Radio Disney Puebla 92.9. Oye, mañana yo te espero en punto de la 1 de la tarde. Mañana estaremos juntos desde la 1, así que te espero, por supuesto, también en redes sociales, @RadioDiseñMX, @JaneyCapistrán. Ahí sígueme y, por supuesto, platicamos cuando no ande aquí en cabina. Pero mañana sí andaré prácticamente todo el día. Desde la 1 de la tarde. Te espero entonces. Ya quedamos, ¿eh? De 1 a 8 por Radio Disney Puebla 92.9. Gracias a Pau en la producción. Sigue disfrutando de la música retro aquí en Radio Disney Puebla. Soy Jamie. Hasta mañana. Bye, bye.

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2: Excelente noche, amigos de Radio Disney. La temperatura actual es de 19 grados centígrados, mientras que en temas viales te comento que se reporta ligera carga en el Boulevard 5 de Mayo de la Avenida 30 Poniente a la Diagonal Defensores de la República. En noticias locales, al supervisar la lateral de la autopista México-Puebla, la cual lleva un 60% de avance en beneficio de 73,000 habitantes, el gobernador Alejandro Armenta puntualizó que su administración atiende carreteras federales, estatales y todos los accesos a la capital y al interior del estado. Puebla se ubica como el segundo estado del país con más casos activos de gusano barrenador, al registrar 215 contagios. Los caninos son actualmente la especie más afectada, al concentrar el 48,3% de los casos reportados. El presidente municipal de Cuautlancingo, Omar Muñoz, inauguró la tercera Feria del Empleo realizada en la Junta Auxiliar de Sanctorum, con el objetivo de acercar oportunidades laborales a las familias del municipio y fortalecer el desarrollo económico de la región. En información nacional, la Secretaría de Salud Federal anunció inversiones de farmacéuticas por más de 21,000 millones de pesos como parte del fortalecimiento de la industria nacional y del llamado Plan México. En temas internacionales, la tienda china Temu fue multada con 200 millones de euros por no detener la venta de productos ilegales, aseguraron los reguladores tecnológicos de la Unión Europea tras realizar una primera investigación. Hasta aquí la información. Te invito a que te quedes sintonizando Radio Disney Puebla 92.9. Excelente noche.
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3: Son las 9
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3: ¿Sabías que en México se practican 70 cesáreas por cada 100 nacimientos? La Organización Mundial de la Salud recomienda que sean solo 15. ¿Por qué? ¿Conveniencia médica? ¿Miedo al dolor? ¿O hemos olvidado que el cuerpo femenino está diseñado para dar vida? El parto natural es un proceso fisiológico para el que todas las mujeres están preparadas. Sin embargo, algunos bebés no tienen esa opción y deben nacer por cesárea para evitar riesgos mayores.
4: La clave está en saber cuándo es realmente necesaria.
3: La cesárea es una cirugía que consiste en un corte en el útero para extraer al bebé. Ha salvado muchas vidas de mamás y bebés. Pero si la mujer vuelve a embarazarse poco después, corre el riesgo de que el útero se rompa en el sitio de la incisión previa. Aunque es una complicación rara, puede suceder en menos del 1% de los casos. Pero en México, contra las recomendaciones de la OMS, el número de cesáreas va en aumento. Pero atención, toda mujer tiene derecho a elegir el método de dar a luz. Y también derecho a recibir información científica completa para tomar decisiones informadas, porque una cesárea innecesaria tiene consecuencias reales. Los beneficios del parto natural están en la rápida recuperación de la mamá. En menos de un día ya puede moverse sin dolor intenso, puede cargar a su bebé, amamantar cómodamente y caminar sin ayuda. Además, durante el trabajo de parto, el cuerpo produce oxitocina,
4: conocida como la hormona del amor.
3: Esta molécula se secreta en el cerebro, viaja hasta el útero y desencadena el trabajo de parto, generando contracciones que ayudan al cuello de la matriz a abrirse. Es química natural del nacimiento.
4: No es dolor sin sentido.
3: Cada contracción tiene un propósito. El proceso culmina con el nacimiento natural. Entonces, ¿parto natural o cesárea? La respuesta no es una moda ni una conveniencia. Es una decisión médica basada en evidencias. El parto natural debe ser la primera opción cuando no hay complicaciones. La cesárea debe ser el recurso que salva vidas cuando realmente se necesita. Porque traer vida al mundo no debería ser cirugía de rutina programada a conveniencia. Es el milagro más antiguo de la humanidad. Y el cuerpo femenino, cuando todo está bien, sabe exactamente cómo hacerlo. Respetemos ese saber milenario y usemos la ciencia médica cuando realmente la necesitemos.

0: con información de la doctora Yolitzma Arlet Musino Manjarres, del Hospital de Ginecobstetricia Luis Castelazo Ayala del IMSS y de la Facultad de Medicina de la UNAM. Un guión de Leonardo Santiago con información del portal Ciencia UNAM. Les saluda Mónica Genis.
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5: Tienen más de 4.000 años de historia, pero ¿sabes realmente qué contienen las salchichas que pones en tu mesa? Hoy te traemos el estudio de calidad de salchichas. Quédate para conocer todo sobre él.
3: Revista del Consumidor. Las salchichas son un alimento cotidiano en la despensa de muchas personas, debido a su accesibilidad económica y practicidad. Pero, ¿sabes cuál es el origen de este embutido? Este se sitúa en Mesopotamia, en el año 2000 antes de nuestra era.
5: Hoy en día, las salchichas están hechas principalmente de carne y agua. De hecho, el agua puede representar hasta el 70% del producto final. Dependiendo del fabricante, también se les llegan a adicionar harinas, féculas, almidón o soya.
3: En el mercado existe una gran variedad, pero hay un detalle al que debes prestar mucha atención. ¿Sabes cuál es la diferencia entre una salchicha con pavo y una de pavo? Suena casi igual, pero no lo es. Cuando la etiqueta dice con pavo, significa que es una mezcla de pollo y pavo. El fabricante está obligado a declarar qué porcentaje de pavo le añadió. En cambio, si dice de pavo, significa que toda la carne que contiene proviene exclusivamente de esta ave. Eso sí, tome en cuenta que la cantidad total de carne en el producto siempre dependerá de la fórmula de cada marca.
5: El Laboratorio Nacional de Protección al Consumidor revisó diversos productos para verificar sus aportes nutrimentales y el cumplimiento de su regulación. Se analizaron 37 productos, 8 viena o tipo viena, 7 de pavo, 7 con pavo, 1 de pechuga de pavo, 3 para hot dog, 3 de pavo para hot dog, 2 con pavo para hot dog, 4 frankfurt y 2 para desayuno.
3: Se verificó toda su información comercial, la cual se encuentra en las etiquetas de cada producto. Estas tienen que cumplir con los requisitos de la norma oficial mexicana.
5: También se evaluó su calidad sanitaria, verificando la ausencia de agentes patógenos, como la salmonela, ya que son un riesgo para la salud.
3: Asimismo, se determinó la cantidad de nutrientes, como proteína, grasa, carbohidratos y agua. Estos nutrientes son esenciales para el funcionamiento de nuestro organismo, ya que le proporcionan energía.
5: Igualmente, se verificó que su contenido no excediera la cantidad de nitritos permitidos. Estos se utilizan como conservadores para inhibir el crecimiento de bacterias dañinas y mantienen el color rosa de los embutidos.
3: Se determinó la presencia de sodio y se verificó que coincidiera con el contenido declarado en la etiqueta. Finalmente, se calculó el aporte calórico por cada 100 gramos de producto.
5: Los resultados fueron los siguientes. Primero, debes saber que debido a que los embutidos suelen presentar cantidades elevadas de sodio, todos los productos resultaron con exceso de este mineral. Todos pasaron la prueba de calidad sanitaria, además de cumplir con el sodio y contenido neto que declaran.
3: Las salchichas que contienen más nitritos de lo permitido son dos de la marca Buffard, de Viena y Frankfurt, y Parma Savory, de pavo.
5: Los productos que no son veraces en su información comercial y declaran más proteína o grasa de la que contienen son las salchichas Viena de las marcas Buffard y Capistrano Clásica, las de pavo de Bernina, para hot dog de Buffard y para desayuno la marca Obertal.
3: Los productos que destacan tener pavo, pero contienen muy poco, son las marcas Swan Premium y Kir con pavo. Aunque destacan el ingrediente, solamente contienen el 4% de este cárnico.
5: Si vas a comprar salchichas, lo mejor es que sigas estas recomendaciones. Lee la etiqueta, revisa la fecha de caducidad y los ingredientes. Asegúrate de elegir el producto que deseas. La salchicha de pavo tiene el 100% de este tipo de carne, mientras que la que dice con pavo tan solo tiene del 4 al 25%.
3: Evita romper la cadena de frío. Deben colocarse hasta el último en tu carrito y ser lo primero en guardarse en el refrigerador al llegar a casa. Verifica los ingredientes. Si tienes alguna alergia, es importante revisarlos antes de la compra.
5: También consulta a tu médica o médico, ya que estos productos tienen cantidades elevadas de sodio y no es conveniente que las personas con hipertensión lo consuman.
3: La recomendación de la OMS para adultos es no rebasar los 2 miligramos diarios, es decir, menos de 5 gramos o una cucharadita de sal. En el caso de niñas, niños y adolescentes entre 2 y 15 años, esta cantidad debe reducirse aún más, ajustándose a su edad y sus necesidades energéticas.
5: Compara precios y calidad. Recuerda que cuidar tu consumo es cuidar tu salud y tu bolsillo.
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5: Gobierno de México.
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1: Son las 5
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1: 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Son las 6 en punto.
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2: Hola, despertador Radio Disney. Mi nombre es Josué. Quiero escuchar Vivir es así, morir de amor, de David Bisbal, porque quiero escucharla en la final mientras estoy trabajando.

0: Ya son las 6 de la mañana con 3 minutos. Estás en el despertador de Radio Disney Puebla 92.9. Muy buenos días, ¿cómo estás? Viernes 29 de mayo del 2026. ¿Pero en dónde anda Luis? Tú no eres Luis. No, soy Erika y te acompaño hasta la 1 de la tarde. Oye, pero vas a escucharlo este lunes. Luis se tomó estos 2 días, pero no pasa nada. Yo te acompaño hoy y mañana sábado. Oye, pues ya es viernes, ya es momento de irnos activando, de ir despertando y, ¿por qué no?, disfrutando de la música de tus artistas favoritos. En esta mañana en producción me acompañan Liz y Ami. Oye, aquí andamos las 3 chicas superpoderosas con todo. ¡Con todo! ¿Qué dijeron? ¿Ya no va a haber chicas superpoderosas? ¡Claro que sí! ¡Aquí estamos! Síguenos en redes sociales, @RadioDisneyMX. A mí me encuentras como @ErikaCorona en Facebook, Instagram y TikTok. ¡Dale follow y te doy los buenos días! Con mucha buena música y con los temas que tanto te gustan. La verdad es que hoy va a estar buenísimo. Tenemos un maratón de buenos temas, la verdad, no te puedes ir porque vamos a estar hablando de todo lo que pasa, hasta cómo puedes ir teniendo buenas acciones en tu día a día, hasta en el trabajo. Oye, hoy vamos a hablar de cómo México ya encabeza el ranking de países que más corren. ¿Tú corres? Algo que probablemente no veíamos venir es que México ya es el país donde más personas salen a correr. Y sí, según una encuesta publicada por Forbes México, nuestro país encabeza el ranking mundial de personas que dicen correr o trotar, aunque sea de vez en cuando. Y esto está interesante porque, mira, dejamos atrás a países como China, España y Brasil. O sea, al parecer aquí sí nos gusta eso de ponernos los tenis, de salir al parque con nuestras mascotas, correr aunque sea una carrera, hacer 5 kilómetros con amigos o aunque sea darle una vuelta a la colonia, pues para despejarnos, ¿no? Y hoy queremos platicarte de esto contigo, porque seguro tú eres una persona que corre o conoces a alguien que corre, y en serio que eso trae muchos, pero muchos beneficios. Así que compártenos a través de Tu Conexión.
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0: 92-11-12-91-73. 22-11-12-91-73. ¿Has ido a alguna carrera o algún maratón? ¿Cuál fue tu experiencia? Queremos que nos cuentes. Y si no has ido, ¿te atreverías a hacerlo? ¿Te levantarías a las 4 de la mañana, 5 de la mañana para irnos a correr? A ver, queremos saludarte y escucharte por medio de esta pregunta. 22-11-12-91-73. No le cambies porque viene Sophie Ellis Baxter, Belinda y Ángeles Azules. Tenemos también a Chaperone, Ryan Castro, CNCO y más música. Quédate porque se va a poner buenísimo, buenísimo. Y digo que sí porque Sophie Ellis Baxter ya anunció alguna que otra fecha porque va a ser un festival. Así es, concierto por todo Reino Unido. De 29 de mayo al 12 de septiembre. Estás en Radio Disney Puebla 92.9. Soy Erika, te acompaño hoy hasta la 1 de la tarde. Bienvenidos.

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2: Ya son las 6 de la mañana con 10 minutos en el despertador de Radio Disney Puebla 92.9 y te presentamos Por Ella de Belinda y Los Ángeles Azules. 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

Ya son las 6 de la mañana con 19 minutos. Estás en el despertador de Radio Disney Puebla 92.9. Soy Erika, te acompaño hoy hasta la 1 de la tarde. Estamos hablando de esta mañana en cómo México ya encabeza el ranking de países que más corren. Y los números sí sorprenden. Según esta encuesta que publicó Forbes en este mes, el 24% de las personas en México dijo que corre o trota, aunque sea ocasionalmente. Después vienen China y España con el 19%, Brasil con 18% y Estados Unidos muchísimo más abajo. Estamos hablando de con solo 8%. ¡Wow! Dicho más fácil, de cada 100 personas en México, 24 dijeron que sí salen a correr o trotar de vez en cuando. En China y España fueron 19 personas, en Brasil 18 y en Estados Unidos solo 8 personas. O sea, en México prácticamente corre el triple de gente que en Estados Unidos, aunque usted no lo crea. Y la verdad, correr ya dejó de verse como algo exclusivo de deportistas y bueno, hoy vemos a personas de todas las edades haciéndolo para sentirse mejor, distraerse o simplemente tener un ratito para ellos mismos. Y nos consta aquí afuera de las instalaciones de Grupo Oro, la verdad, es que vemos constantemente, todos los días y desde muy temprano, a mucha gente saliendo a correr, oigan, y hasta con sus mascotas. ¡Wow! Es bien bonito, ellos ya van súper cansados, así que les decimos, ay, llévenles agua. Llévenles agua, hagan paradas continuas, porque ellos también se cansan. Pero oye, ¿se están ejercitando todos al mismo tiempo? Cuéntanos a través de tu conexión, 22 11 12 91 73. ¿Ha sido alguna carrera o maratón? ¿Cuál fue tu experiencia? Y si no has sido, ¿te atreverías a hacerlo? 22 11 12 91 73. Queremos escucharte. No le cambies porque viene Ciencia y más música aquí en tu radio. Esto es Se Vuelve Loca a las 6 de la mañana con 21 minutos en el despertador de tu radio. Estás en Radio Disney Puebla 92.9. Soy Erika, te acompaño hoy hasta la 1 de la tarde. Muy buenos días.

0: 6 de la mañana con 24 minutos. Nosotros sabemos que te encanta el reggaetón. CNCO se vuelve loca en el despertador de Radio Disney Puebla 92.9. Soy Erika, te acompaño hasta la 1 de la tarde y estábamos hablando con Ani. Ya, Ani, vete despertando porque aquí te dejan un despertador muy bonito por parte de Adrián, que claro, también anda ya despierto para escuchar este despertador, así que disfrútalo y sabemos que va a ser un día muy especial.
1: Hola, nenis, muy buenos días. Este fin de semana tienes competencia, tienes que echarle todas las ganas. Yo sé que vas a triunfar, vas a nadar padrísimo, brazada, brazada, vas a llegar a la meta y yo te voy a estar esperando ahí. Mucho éxito, nenis, de verdad, rómpela con todo. Muy buenos días.
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0: Ya son las 6:32 a.m. Estás en el despertador de tu radio, en Radio Disney Puebla 92.9. Soy Erika, te acompaño hoy hasta la 1:00 p.m. y estamos hablando de cómo es que ya México encabeza el ranking de países que más corren. Fíjense, ustedes quieren hacer alguna actividad física, esta es la señal que necesitaban, porque correr es de las actividades más fáciles de empezar. Te hicimos una pregunta a través de tu conexión 22 11 12 91 73. ¿Has ido a alguna carrera o maratón? ¿Cuál fue tu experiencia? Y si no has ido, ¿te atreverías a hacerlo? Ya tenemos audios a través de tu conexión. ¡Hola, Pili!
1: Hola, Erika, buenos días. Pues yo corrí hace muchos, muchos años en una que se llama Color Run. Ay, nos divertimos mucho, fui con mis hijos, pero por problemas de espalda, ahora solo hago pilates. ¡Saludos! Bonito día, Erika, y a todos en cabina.
0: ¿Se dieron cuenta cómo nuestra querida Pili no tuvo ningún pretexto para seguir ejercitándose? ¡Hay que aprender un poco más de ti, Pili! ¡Ay, no! Oye, hiciste bien, ¿no? Bueno, mira, por problemas físicos, de salud, ahora los pilates. Es una cosa bellísima los pilates. Te tengo un respeto porque sé lo cansado que es y también, aunque para muchos es fácil, no, oigan, también es retador. Oye, Pili, pero lo haces bien, ¿eh? Lo haces bien. Hay que irnos un día a pilates. Mari.
2: Hola, Erika. Hola, Radio Disney. Buenos días. Pues mira, yo no he ido a una carrera, pero si tuviera la oportunidad, sí me gustaría ir. Y es que, bueno, también se necesita estar en una cierta condición, ¿verdad? Pero desde que me inscribí al gimnasio, siempre corro ahí en la caminadora. Y la verdad es que cuando empecé, corría con poca velocidad, pero ahora ya la aumenté y ya puedo más. Entonces, siento que es una manera de prepararme y, pues, bueno, en un futuro sí me gustaría asistir a una carrera. Saludos, bonito día.
0: Igualmente para ti, querida Mari. Mírala a ella desfilando. ¡Qué bueno que te animas! Oye, pero ya viste tu evolución y eso es tan motivante para nosotros. ¿Cómo iniciamos? Pero ¿cómo poco a poco, no? O al menos retomamos algo y nos sorprendemos porque nuestro cuerpo tiene memoria física y dicen, sí, sí se pudo. Es más, ahora ya puedo hacer esto y esto. Y ya, mira, aumentando la velocidad en la caminadora y ya después vas a ir trotando y hasta corriendo. Aunque no lo crean, están haciendo de verdad más resistencia. Sí, están fortaleciendo esa condición física para que cuando se inscriban o para cuando vayan una carrera, se sorprendan de ustedes mismas, chicas. ¡Wow! Cuéntanos a través de tu conexión 22 11 12 91 73. ¿Has ido a alguna carrera o maratón? ¿Cuál fue tu experiencia? Y si no has ido, ¿te atreverías a hacerlo? Ay, sí, yo sí me atrevería un poco, la verdad. Sí me atrevería. Ya estando ahí, ya, hasta con amistades, ¿no? Aquí con las compañeras de cabina, mis amigas. La verdad, sí estaría ahí. Sí estaría ahí. No le cambies. Viene Shop Around the Subway a las 6:35 a.m. en el despertador de tu radio, en Radio Disney Puebla 92.9. Soy Erika, te acompaño hoy hasta la 1:00 p.m. No le cambies. Buenos días.

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8: Ya son las 6:41 a.m. Estás en el despertador de Radio Disney Puebla 92.9. Acabamos de marcarle a Rafa porque hoy es su cumpleaños. Rafa, esperamos que te la pases increíble. Oye, aquí hay un despertador muy especial que te deja Nancy con mucho amor. Disfrútala.
9: Hola, ¿qué tal, Radio Disney? Este despertador es especial, va para mi esposo, que hoy no les voy a decir cuántos cumple, pero mi amor, pásatela bien. Yo sé que no te gustan ese tipo de cosas, pero pues es mi manera de decirte que te quiero, que te amo, que agradezco que ya sea nuestro segundo año celebrando juntos. Mi amor, pásala muy bien. Yo sé que hoy trabajas y va a ser un día muy, muy bueno. Y pues que Dios te bendiga mucho más y que me permita compartir a tu lado muchos años más. Feliz cumpleaños, mi amor. Te amo.
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0: 6 de la mañana con 44 minutos. Escuchaste a Alison con Frágil en este despertador de tu radio. Oye, Rafa, esperamos que te la pases increíble. Así que a festejar, a pasarla padrísimo, porque hoy es un día muy especial. De parte de todos, te deseamos con mucho cariño un feliz cumpleaños y que te la pases padrísimo. Ahí nos dices, ¿eh? Comes mucho pastel con Ansi. Oye, pues seguimos hablando de cómo México ya encabeza el ranking de los países que más corren. Y más allá de la estadística, eso también habla de personas buscando sentirse mejor. Mira, realmente no necesitamos muchísimo dinero ni equipo complicado, ni nada de eso. Muchas personas comienzan caminando unas cuadras, la verdad, luego trotando un poquito y después hasta terminan inscribiéndose a carreras recreativas. Y miren que hoy existen carreras familiares, hasta nocturnas, ¿no? Con música, bueno, con distintas temáticas. Y la verdad hay mucha gente que participa solo por vivir la experiencia. Y ahí es donde entramos nosotros. Correr sí ayuda, y sí nos ayuda a sentirnos más tranquilos, más felices. Es en ese momento del día donde se desconectan del trabajo, pendientes, tráfico y responsabilidades. Así que sí, la verdad es que es algo importante de notar. Cuéntanos a través de tu conexión 22 11 12 91 73. ¿Tú has ido a algún maratón? ¿Te has inscrito a alguna carrera? ¿Cuál ha sido tu experiencia? Y si no has ido, ¿te atreverías a hacerlo? Ya tenemos un mensaje a través de tu conexión. Alejandro nos acaba de hacer reír porque dice, yo sí corro el día que voy tarde a la escuela. ¡Qué bárbaro, Alejandro! Ahí sí, nos vamos directito. Ahí sí, hasta yo iba directito corriendo. Ay, no, la verdad, hasta cardio. Cardio hacíamos. Hola, Ida, cuéntanos. A ver, ¿tú qué experiencia tienes?
1: Buenos días, Erika. Buenos días, Radio Disney. Yo sí he ido a unas 3 carreras y la verdad es que la experiencia es muy bonita, y más si son con amigos o familia.
0: Eso, Aida, me encanta. Y entonces sí, ella dice y lo avala. Es una experiencia muy bonita, de verdad. Entonces, Aida nos lo recomienda. Yo digo que hay que irnos todos, hay que organizarse y ya, y todos encontrarnos de madrugada, no importa. Pero oye, ya después irnos a desayunar. ¡Ay! Esperamos tu nota de voz, 22 11 12 91 73. Viene One Republic, Basilos, Olivia Dean y más música. Esto es Need Your Love, 6 de la mañana con 47 minutos en el despertador de tu radio, en Radio Disney Puebla 92.9. Soy Erika, te acompaño hoy hasta la 1 de la tarde. Muy buenos días y que no se te haga tarde.

0: Ya son las 6 de la mañana con 51 minutos. Estás en el despertador de Radio Disney Puebla 92.9. Muy buenos días, soy Erika y te acompaño hasta la 1 de la tarde. Acabamos de marcarle a Oscar porque hoy es su cumpleaños. Oscar, sabemos que ya desde muy temprano te avisaron que pusieras Radio Disney Puebla y de parte de todo el equipo te deseamos un
1: ¡feliz cumpleaños!
0: ¡Que te la pases padrísimo, Oscar! Cuídate mucho y oye, ya disfrutar de este despertador y tu cumpleaños desde muy temprano con este audio que te deja tu esposa Monse. ¡Disfrútalo!
2: Buenos días, amor. Quiero felicitarte por tu día de tu cumpleaños. Espero que te la pases muy bien y darte las gracias por cuidarnos y amarnos. Estas son las mañanitas que cantaba Rey David. Hoy por ser día de tu santo te las cantamos a ti. Te amamos mucho y los bebés también te mandan a felicitar. Que te la pases muy bien este día.
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6 de la mañana con 54 minutos en el despertador de Radio Disney Puebla 92.9. Oscar, que tengas un feliz cumpleaños. Qué gusto poder escucharte, saludarte y obviamente a todos los cumpleañeros de este día. ¡Muchas felicidades! Gracias por escuchar Radio Disney Puebla 92.9. Escuderos, les mandamos un saludo, oigan, a todos los que nos están escuchando desde su auto. Manejen con precaución, lleguen con bien a su destino. Sabemos que desde muy temprano van de trayecto a algún lugar, se van de viaje quizá. Así que muy pendiente de tu radio porque te vamos a dar el tráfico en tiempo y forma para que no te agarre de sorpresa. 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Deslizando hacia abajo, dale clic en cambiar radio y elige Puebla. 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Para que nos lleves a todas partes, en tu dispositivo, en tu bocina inteligente también le puedes decir pon Radio Disney Puebla 92.9 y listo, ahí nos tendrás. Oigan, pues vamos a cerrar el tema de esta hora porque ya descubrimos que México encabeza el ranking de países que más corren. Pero más allá de la estadística, esto también nos está diciendo de personas que están buscando ya sentirse mejor, empezar a activarse un poco más y regalarse un momento para ellas mismas. Porque a veces no se trata de correr más rápido, sino de simplemente avanzar paso a paso. Así que ya lo sabes, si quieres empezar a trotar, a caminar, está bien, es un buen paso. Tu condición, tu salud, siempre tiene que ir por delante. Y más cuando se trata de sentirte bien contigo mismo o contigo misma. Gracias por estar con nosotros en el despertador de tu radio. No le cambies, porque tenemos más música, más temas. Porque hoy es viernes de modo fin de y lo vas a activar después de la 1 de la tarde. Así que yo que tú, me voy quedando. Voy programando mis despertadores. Y también voy participando cada hora en los temas que tenemos. Porque, ¿qué crees? Hoy tenemos este delicioso pastel de Delar Pastelerías y puede ser tuyo, oye, puede ser tuyo en cuestión de ya. De ya. Solo tienes que ir participando cada hora en los temas que tenemos para ti. Hoy se va este último pastel para la reina de la casa. No le cambies, después de las 7 vamos a hablar de los perros de apoyo emocional para artistas y estudiantes. Porque, ¿qué crees? Sí existen para los conciertos y para las escuelas. Así que no le cambies. Ella es Olivia Dean, Men I Need, a las 6 de la mañana con 57 minutos en el despertador de Radio Disney Puebla 92.9. Soy Erika. Te acompaño hoy hasta la 1 de la tarde. Muy buenos días.

0: Son las 7.
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2: Hola, Discord Radio Disney. ¿Puedes poner New Religion de Bebe Rexha? Por favor, porque ya me voy a mi casa. Gracias.

0: Ya son las 7 de la mañana con 3 minutos. Estás en el despertador de tu radio en Radio Disney Puebla 92.9. Soy Erika, te acompaño hoy hasta la 1 de la tarde. ¿Cómo te encuentras? Porque, oye, ya es viernes. Ya es viernes 29 de mayo del 2026. Arriba, arriba todos los que ya queríamos que fuera este día. Oye, apláudete. Apláudete porque solamente tú sabes lo mucho que te costó llegar hasta este momento. No es cualquier cosa, ¿eh? Tú lo lograste. Tú lo lograste. Polvitos mágicos para que te vaya muy bien en este mes. Claro que sí, en el mes de junio, porque ya se está acabando. ¿Cómo es esto posible? ¿Cómo es esto posible? Oye, aunque tú no lo creas, es un gusto para mí poder estar contigo, porque ¿qué crees? Un día como mañana, porque no hoy, sino como mañana, iniciamos contigo en Radio Disney Puebla, ¿eh? Sí, la verdad, fue un momento muy especial porque la verdad no se me va a olvidar. Fue un 30 de mayo y ya se va a hacer un año de que me quedo aquí en el micrófono contigo, iniciando contigo desde un horario muy especial. Pero en este momento andamos en el despertador de tu radio, así que oye, hay que festejar desde este momento. Síguenos en redes sociales, arroba Radio Disney MX. A mí me encuentras como arroba Erika Corona en Instagram, TikTok, Facebook, página oficial, para que le des follow. Quédate porque va a estar buenísimo este día, ya que tenemos temas muy especiales, el delicioso pastel de Delar Pastelerías para una mamá súper fan de Radio Disney y los temas que tanto te interesan. No le puedes cambiar porque estaremos hablando también más adelante de la mejor forma de cargar el celular para cuidar tu batería. Y todo esto aquí lo vas a encontrar en tu radio, así que yo que tú, me voy quedando. Hoy vamos a hablar de los perros de apoyo emocional para artistas y estudiantes. ¿Qué crees? Sí existen. Vamos a hablar de algo que parece sacado de una película tierna de internet. Sí existe. Los perros de apoyo emocional para artistas, trabajadores y hasta estudiantes. Y es que acaba de hacerse viral con una banda muy famosa que estuvo en México y tiene muchas fans. Los tienen en universidades y hasta una agencia de coches en Puebla. Y aunque suene simple, especialistas dicen que convivir unos minutos con un perro puede ayudar muchísimo a sentir calma, a sentir seguridad y tranquilidad. Oye, hasta te distraes un poco, ¿no? Te desestresan. Hoy les vamos a contar más acerca de estos lomitos famosos y su impacto positivo en la vida de quienes los tocan. Así que vámonos directamente a tu conexión.
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0: 22-11-12-91-73. 22-11-12-91-73. ¿Crees que una mascota puede cambiarte el ánimo después de un día pesado? 22-11-12-91-73. ¿Tú qué piensas? A ver, mándanos una nota de voz porque aquí va a haber opiniones. Y quiero que tú digas la tuya. Y la verdad, aquí vamos a estar hablando de todo esto. Y en esta mañana te vamos a decir de qué caso estamos hablando, de qué banda en específico, qué es lo que viene también en agencias de autos como en Puebla, y también vamos a hablar de las universidades que también tienen apoyo emocional por parte de perritos, y la verdad eso nos encanta. Todos, si se trata de lomitos, aquí andamos. Actívense todas las mamás que tienen a sus perrijos por ahí, que tienen gatitos, a todas sus mascotas. Queremos escucharlos. Viene Maluma, Bob Sinclair y tenemos más música en esta hora. Te va a estar esperando Kate Bush, Laura Pausini, Bruno Mars, Carlos Vives y más música. Lo que llega es Maluma con Hawái a las 7 de la mañana con 6 minutos en el despertador de tu radio. Estás en Radio Disney Puebla 92.9. Soy Erika, te acompaño hoy hasta la 1 de la tarde. Muy buenos días y bienvenidos.
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0: 7 de la mañana con 10 minutos. Estás en el despertador de tu radio, en Radio Disney Puebla 92.9. Muy buenos días. Oigan, a despertarse, a activarse, porque ya es viernes. Bueno, estamos en la fiebre de los cumpleaños, ¿eh? Sí, porque hoy es cumpleaños de Aida. Muchas felicidades, Aida. Sabemos que hoy estás súper contenta, ya bien despierta ella. Cumple 23 años. Y oye, de parte de todo el equipo te deseamos un
1: ¡feliz cumpleaños!
0: Aida, te mandamos un fuerte abrazo. Sigue festejando con tu papi, con tu hermana. Oye, con todos ahí en familia, porque Ana te acaba de programar un despertador súper especial con una canción que sabemos que te encanta, así que disfrútalo.
2: Hola, hola, Gia. Este despertador es para ti porque mañana es tu cumpleaños y quiero que sepas que me siento muy afortunada de que seas mi hermana. Además, gracias porque eres mi mejor amiga y cómplice. Nunca olvides que eres luz en mi vida y quiero recordarte que pase lo que pase, siempre estaré a tu lado. Espero que esta nueva etapa esté llena de risas, mucho amor, sueños cumplidos y más que dramas juntas. Te quiero infinitamente y con todo el alma. ¡Felices 23!
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3: Estás en el despertador de Radio Disney Puebla 92.9. Soy Erika, te acompaño hasta la 1 de la tarde. Vámonos directo con el tráfico en la ciudad de Puebla. Tráfico intenso en la calle 31 Sur entre Avenida Circuito Juan Pablo II y Avenida 31 Poniente. Toma tus precauciones. Sal con tiempo, hay tráfico denso en Avenida Héroes de Nacozari entre Boulevard Norte y Avenida 11 Norte. Tráfico pesado en Avenida 4 Poniente entre calle 19 Norte y Avenida Diagonal Defensores de la República. No te preocupes, tenemos vías alternas. Hay muy buena circulación en Avenida 24 Norte, Calzada Zabaleta y Boulevard Atlixco. En este momento tenemos una temperatura de 13 grados centígrados. Se estima que la máxima de este día sea de 27 grados. Va a estar soleado, así que prepárate el outfit. Mantén el interior del automóvil ordenado para evitar distracciones innecesarias mientras manejas. 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

Ya son las 7 de la mañana con 23 minutos. Estás en el despertador de tu radio, en Radio Disney Puebla 92.9. Escuchaste a Kate Bush, Running Up That Hill, a través de tu radio. Soy Erika, te acompaño hasta la una. Y obviamente estamos aquí en este tema buenísimo de los perros como apoyo emocional para artistas y estudiantes, hasta para trabajadores. Sí existen, sí existen. Nosotros queremos. Oye, te hicimos una pregunta a través de tu conexión 22 11 12 91 73. ¿Crees que una mascota puede cambiarte el ánimo después de un día pesado? Tenemos una respuesta de Fabi. ¿Cómo estás, Fabi? Dice, sí, definitivamente, porque ellos siempre están felices. Y si estás triste, ellos te acompañan. Buenos días para ti también, querida Fabi. Sí, la verdad es que eso es importante, ¿no? Ellos sienten, ellos nos notan desde muy temprano y dicen, no, tú estás mal. Y ahí andan pegados con nosotros cuando nos sentimos mal, cuando estamos contentos. Bueno, a veces hasta les andamos platicando de todo, ¿no? Y ellos nada más viéndonos con su carita preciosa y creemos que nos entienden perfectamente. Y puede que sí, ¿eh? Miren, tenemos un caso muy importante por acá porque vamos a iniciar con el caso viral de la banda BTS. Es el caso de Stony Blue. Stony Blue acompaña al equipo de BTS tras bambalinas. Imagínense conciertos enormes, viajes, horarios súper pesados, ¿no? Bueno, muchísima presión ahí. Y ahí está este perrito, acompañando, jugando o simplemente estando presente. ¡Wow! Aunque parezca algo pequeño, acariciar un perro puede ayudar a bajar el estrés y hacer que una persona se sienta más tranquila. Es como cuando llegamos cansados y nuestro perro nos recibe moviendo la cola, ¿no? Y ya lo vemos y nosotros, ¡ay! Hablándole bonito. Automáticamente sentimos bonito y aunque hayamos tenido un día pesado, ellos están ahí para nosotros. Es lo mismo en este efecto, ¿no? El efecto de la banda BTS. Bueno, pues hasta en un trabajo también ya. Hay lugares en los que los viernes es de oficial para que lleves a tu mascota. Bueno, hasta guardería en el trabajo ya hay para mascotas. Entonces, pues sí, ¿no? Hay que empezar a implementarlo. Yo quiero. Quiero traer, aunque sea uno de los trillizos que tenemos por ahí en casa, oigan, para andar desestresando a todos por acá. Alegrando en la cabina. Oye, también estaría padre, ¿no lo crees? En tu trabajo seguramente, o no lo sé, puede que sí pase. ¿Crees que una mascota puede cambiarte el ánimo después de un día pesado? A ver, cuéntanos, 22 11 12 91 73, queremos escucharte, saludarte en esta mañana. Por si andas súper activo o activa, ya despierto, despierta, ve activándote en tu conexión. Queremos saludarte, mándanos tus saludos, programa tus despertadores, eso ya es súper esencial. Viene Laura Pausini, Bruno Mars, Carlos Vives y más música aquí en tu radio, así que ni le cambies, ni le cambies. Más adelante estaremos hablando de una universidad pública muy famosa aquí en Puebla, ¿sí? Que ya tiene también uno que otro perrito para desestrés total. Sí, cuando se trata de examen de admisión, bueno, pues te vamos a hablar de este tema, así que no te lo pierdas. Esto es Mariposa Technicolor a las 7 de la mañana con 26 minutos. Laura Pausini sonando aquí en el despertador de Radio Disney Puebla 92.9. ¿Ya descargaste la app? Descárgala, es completamente gratis. Te pide qué país y ciudad elegir, dale México y elige Puebla.

0: Ya son las 7:32 a.m. Estás en el despertador de Radio Disney Puebla 92.9. Escuchaste a Bruno Mars con Treasure aquí en tu radio. Soy Erika, te acompaño hasta la 1:00 p.m. Oye, tenemos un despertador muy especial para Charlie de parte de su novia, que le quiere desear un hermoso día con una canción que seguramente te encanta, Charlie.
1: Hola, Radio Disney. ¿Puedes mandar un saludo a mi novio Charlie, que mañana es su fiesta de cumpleaños, por favor? Y le puedes poner la canción de En el 2000 de Natalia Lafourcade. Gracias.
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2: Ya son las 7 de la mañana con 38 minutos. Estás en el despertador de Radio Disney Puebla 92.9. Vámonos directo con el tráfico en la ciudad de Puebla. Tráfico denso en Avenida 15 de Mayo entre Diagonal 14 Poniente con dirección a Boulevard Norte. Tráfico intenso en Avenida 17 Poniente entre Calle 7 Sur y Calle 5 Sur. Toma tus precauciones. Hay tráfico pesado en Antiguo Camino Real a Manzanilla y Calle H con dirección a la Pepsi. No te preocupes, tenemos vías alternas. Hay muy buena circulación en Avenida Juárez, Boulevard Héroes del 5 de Mayo y Avenida Reforma. En este momento tenemos una temperatura de 13 grados centígrados. La máxima de este día será de 27 grados centígrados. Consejo vial, respeta los límites de velocidad, especialmente cerca de escuelas y zonas peatonales. ¡Saludos a nuestros escuderos! Oigan, también saludos a todos los que nos están escuchando desde su auto. Que lleguen con bien a su destino.
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2: Son las 7 de la mañana con 39 minutos. Estás en el despertador de Radio Disney Puebla 92.9. Muy buenos días. Sigan activándose, oigan, porque seguimos despertando con estos increíbles mensajes que nos dejas a través de tu conexión. Serge, ¿qué tienes que decirnos a todos?
10: Radio Disney, excelente viernes para todos. Bueno, un autodespertador para mí, para cerrar con todo el mes de mayo. Obviamente faltan 2 días, pero prácticamente ya lo estamos cerrando. Que tengamos todos un excelente cierre de mes. Y quiero escuchar Díselo con Flores, porque recientemente tuvimos una reunión de exalumnos de la prepa secundaria y pues estuvimos platicando de los conciertos a donde íbamos. Yo iba con una amiga al concierto de Fey en el 1997, Tour Tierna la Noche. Obviamente no venía esta canción porque es del Color de los Sueños, pero recordamos buenos momentos y quiero escucharla y obviamente dedicársela para que la escuche ella, que también está escuchando Radio Disney mientras esté aquí en Puebla.
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Ya son las 7 de la mañana con 44 minutos en el despertador de Radio Disney Puebla 92.9. Fey, díselo con flores, Serge. Muchas gracias por programar este despertador, que de verdad nos contagias a todos con esa buena vibra. Y qué bueno que nos dedicaste esta canción, oye, porque así, híjole, ya estamos súper animosos. Ya está lista, Fey, está listando concierto en Auditorio Nacional. Oye, pero también ella cuida mucho su salud mental. La verdad es que esta cantante de 52 años ha confesado que cuando necesita volver a sentirse un poco más ella, se refugia en esos momentos tan simples de la vida. Sí, o sea, ya se aleja del ruido, del internet, de la vida pública, y la verdad es que prioriza mucho su salud mental, y eso es algo que siempre ha definido a Fey. Es por eso que siempre irradia juventud. Oigan, pues estuvimos hablando en esta hora de los lomitos. La verdad es que es algo súper importante hablar de los perros de apoyo emocional, porque esto también ha existido en algunas universidades y en algunas oficinas. Ya te platicábamos el caso de la banda BTS y este perrito Stuny Blue, que los acompaña en los viajes, en horarios pesados, en conciertos enormes, y la verdad es que se distraen ambos. Aquí en Puebla, por ejemplo, la universidad pública más famosa del estado tiene espacios especiales donde los alumnos pueden convivir con perritos entrenados durante temporadas de mucho estrés, como exámenes finales, semanas pesadas, y eso lo tiene la universidad pública más famosa del estado. Es más, hay otro caso viral de este tipo de perritos, es el de Codo Cócoro. Él trabaja en una agencia de coches de aquí en Puebla y es un lomito rescatado de la calle y ya tiene el puesto de gerente de sonrisas. Fíjate nada más. Y por aquí tenemos a un radioescucha, Cintia, que mandamos también un gran saludo y nos contó de esta historia. Y obviamente ella nos dijo, ¡ey! Les dejo este dato. Gracias, Cintia, por estar también con nosotros. Oigan, pues vamos a seguir disfrutando de más música porque viene Rihanna. También tenemos algo de Karol G, de Taylor Swift. Y aquí en el despertador de tu radio te pedimos que muy pendiente, porque después de las 8 vamos a estar hablando de cuál es la mejor hora y forma de cargar el celular para cuidar tu batería. Así que yo que tú me voy quedando, porque aquí vamos a aprender todos. Gracias por escuchar Radio Disney Puebla 92.9 y saludos a quienes nos están escuchando desde su auto. Manejen con precaución. Queremos que lleguen con bien a su destino y disfruten de este viernes casi modo finde. Así que muy pendiente de tu radio. Viene Rihanna con Don't Stop the Music, 7 de la mañana con 46 minutos en el despertador de Radio Disney Puebla 92.9. Muy buenos días.

0: 7 de la mañana con 51 minutos en el despertador de tu radio, en Radio Disney Puebla 92.9. Soy Erika, te acompaño hoy hasta la 1 de la tarde. Escuchaste a Rihanna, Don't Stop the Music, en tu radio. Oigan, esta canción es famosísima por el coro Mama Say, Mama Say, Mama Cosa. Bueno, está pegajoso. Es un gancho y es original, pero oye, esta canción es un sampleo de Wanna Be Starting Something de Michael Jackson del 83. O sea, ambos a su vez tomaron prestada esta frase. Y sí, porque Soul Makusa es del músico camerunés Manu Dibango. Y la verdad es que a ambos les queda bien. O sea, este tiene que ser, de verdad, tiene que ser un cover versus original. Oigan, tenemos otro despertador aquí antes de finalizar la hora, porque hoy es el cumpleaños de Dulce Paola. Hoy es tu cumpleaños, Dulce, y gracias por responder la llamada. Estábamos ahí echando chisme y sabemos perfectamente que hoy es tu cumpleaños. Así que de parte de todo el equipo de Radio Disney te deseamos un
1: ¡feliz cumpleaños!
0: Que te la pases increíble hoy, Dulce. Oye, como bien te dije, tu esposo te programó un despertador con unas palabras hermosas y con una canción que seguramente te va a poner a bailar.
2: Hola, mi amor, te deseo un feliz cumpleaños. Sé que no es tu cumpleaños el día de hoy, pero te quiero adelantar el día y gracias por ser la gran mujer que eres y la gran esposa y la gran madre que eres con nuestros pequeños. Te amo y quiero que tengas un día muy feliz y hermoso. Te amo.
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Ya son las 7 de la mañana con 55 minutos. Estás en el despertador de tu radio, en Radio Disney Puebla 92.9. Karol G, si antes te hubiera conocido. ¡Qué buen ritmo! Sabemos que todavía no es tu cumpleaños, Dulce Paola, pero ya desde ahorita te estamos festejando como tiene que ser. Quienes cumplen años en fin de semana, ay no, las tienen de ganar porque mira, todo el fin de semana son para ellos mismos. Así que felicitamos a todos los que cumplen años hoy. Así como Dulce Paola, a lo mejor mañana es tu cumpleaños. Años, el domingo, oye, deseamos de todo corazón que te la pases increíble. Tenemos más sorpresas aquí en tu radio, así que muy pendiente porque vamos a tener este pastel delicioso de Delar Pastelerías para la reina de la casa, para una mamá super fan de Radio Disney Puebla. Y además, tendremos este kit de Mandalorian and Grogu de Star Wars. Quédate pendiente porque después de las 2 de la tarde habrá dinámica y podrá ser tuyo. Así que pendiente de tu radio. Hoy es viernes de ellos y claro que tenemos más temas interesantes. Y viene un tema muy, muy bueno. ¿Cuál es la mejor hora y forma de cargar el celular para cuidar la batería? Esto después de las 8 de la mañana en el despertador de tu radio. Viene Taylor Swift con Black Space aquí en Radio Disney Puebla 92.9. Soy Erika, te acompaño hasta la 1 de la tarde. Muy buenos días.

0: Son las 8.
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2: Hola, despertado Radio Disney. Soy Andy y quisiera escuchar la canción de Drop Dead de Olivia Rodrigo. Me gusta demasiado la energía que transmite. Gracias.

0: 8 de la mañana con 4 minutos. Estás en el despertador de Radio Disney Puebla 92.9. Muy buenos días. ¿Cómo estás? Es viernes 29 de mayo del 2026. Ya vamos a terminar el mes. ¿Qué pasó? ¿Por qué tan pronto? Se pasó de volada. Soy Erika, te acompaño hoy hasta la 1 de la tarde. Ey, tranqui, tranqui, tranqui. Vas a escuchar a Luis, pero el lunes regresa con toda la actitud. Así que tú, con calma, no te preocupes. Aquí muy pendiente porque tenemos más música y los temas que te encantan por la mañana. Oye, síguenos en redes sociales, @RadioDisneyMX. A mí me encuentras como @ErikaCorona en Instagram, TikTok, Facebook, página oficial. Dale follow, síguenos, porque de verdad ahí te vamos a dar todos los detalles de las sorpresas que vienen para ti, oye, ya en junio. Así que yo que tú voy dándole follow. Obviamente a Radio Disney MX y a nosotros, porque de verdad aquí vas a encontrar muchas sorpresas. Y en la Ruta RD, híjole, aún más, porque hay sorpresas de Disney y Pixar, la última película que tuvieron para ti. Así que pendiente, porque más tarde nos enlazamos y te digo en dónde anda la Ruta RD para que alcances la ruta y te lleves una increíble sorpresa. Así que ve participando cada hora en los temas que tenemos para ti, para que sumes puntos. Ya te habíamos contado del delicioso pastel de Delar Pastelerías y ese de kit de Mandalorian and Grogu que puede ser tuyo. Hoy vamos a hablar de cuál es la mejor hora y forma de cargar el celular para cuidar la batería. A ver, levanten la mano todos los que dejan el celular cargando toda la noche, porque resulta que muchas cosas que hacemos para cuidar la batería en realidad ya no funcionan igual en los teléfonos actuales. Y es que hoy vamos a resolver una duda súper cotidiana. ¿Cuándo conviene cargar el celular? ¿Es mal usarlo mientras carga? ¿Hay que esperar que llegue al 1%? ¿Si se daña si lo dejamos conectado toda la noche? ¿Será? Bueno, pues tranquilos, hoy vamos a explicarles todos los detalles, así que ve compartiéndonos a través de
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0: 22 11 12 91 73. ¿Tienen algún tip para que la batería les dure más tiempo? 22 11 12 91 73. Cuéntanos, ¿tienen algún tip para ahí para la batería para que les dure más tiempo? ¿Algo les funciona? Que digan, a mí me funciona esto, Erika, así que se los dejo. A ver, ¿qué tal se sienten con estos tips que nos van a dar? Quédate porque viene Moenia, tenemos a Sean Kingston, también tenemos algo de Ed Sheeran, Justin Bieber, Yandel, Alex Warren, Sebastián Yatra, aquí en el despertador de tu radio. Iniciamos con Moenia, Manto Estelar a las 8 de la mañana con 6 minutos aquí en Radio Disney Puebla 92.9. Soy Erika, te acompaño hoy hasta la 1 de la tarde. Muy buenos días y bienvenidos.

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2: Ya son las 8 de la mañana con 14 minutos. Estás en el despertador de Radio Disney Puebla 92.9. Vámonos directo con el tráfico en la ciudad de Puebla. Tráfico intenso en Avenida Diagonal entre Avenida 15 de Mayo y Calle 25 Norte. Toma tus precauciones. Sal a tiempo, hay tráfico denso en Avenida 2 Oriente entre Calle 28 Norte y Calle 14 Norte. Tráfico pesado en Avenida 11 Sur entre Boulevard del Niño Poblano y Boulevard Valsequillo. Tómalo en cuenta, tenemos buena circulación en Boulevard 5 de Mayo, Calle 26 Sur y Boulevard Xonaca. En este momento tenemos una temperatura de 16 grados centígrados. Consejo vial, evita apoyar constantemente el pie sobre el pedal del freno. Además de desgastarlo, puede provocar sobrecalentamiento. Saludos a quienes nos están escuchando desde su auto. Gracias por escuchar Radio Disney Puebla 92.9 y saludos a nuestros escuderos.
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2: Ya son las 8 de la mañana con 15 minutos. Estás en el despertador de Radio Disney Puebla 92.9. ¿Qué tal te la estás pasando? Sabemos que ya es inicio de fin de semana y queremos que la pases fabuloso con nosotros y con la música de tus artistas favoritos. Tenemos un autodespertador que queremos que escuches porque René tiene algo que decirnos. Hola, René, cuéntanos.
4: Hola, me gustaría escuchar a Luis Miguel con la canción Por Debajo de la Mesa.
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4: Buenos días.
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0: Ya son las 8 de la mañana con 19 minutos. Estás en el despertador de Radio Disney Puebla 92.9. Luis Miguel, por debajo de la mesa. Qué buena despertador, qué buen despertador. Así sí vamos despertando. Así sí, así sí. Gracias, René, por programarlo a través de tu conexión. Oigan, estuvimos hablando y estamos aquí platicando de cuál es la mejor hora y forma de cargar el celular para cuidar la batería. Y es que aquí viene el primer mito que muchísima gente sigue creyendo. A ver, tú eres uno de ellos, no es necesario esperar a que el teléfono cargue y llegue al 0%. Dejar que el celular se descargue totalmente todos los días puede desgastarlo más rápido con el tiempo, y es que las baterías actuales trabajan mejor cuando se mantienen entre el 20 y el 80% aproximadamente, así como si fueran una persona que trabaja mejor sin agotarse por completo y sin estar forzada todo el tiempo al 100%. Ahora, la pregunta del millón: ¿es malo cargarlo toda la noche? Los teléfonos modernos ya son bastante inteligentes y cuando llegan al 100% reducen muchísimo la carga automáticamente. Sí, hay que evitar que pase horas y horas conectado todos los días, especialmente si además se calienta mucho, porque el verdadero enemigo de las baterías no es tanto la noche, sino el calor excesivo. ¿Tienes algún tip? A ver, cuéntanos. ¿Algún tip para que la batería te dure más tiempo? Al 2211-1291-73. ¿Tú qué nos dices, Ceci? ¿Cómo estás?
1: Hola, Radio Disney, buenos días, Erika. Mi tip es cerrar todas las pestañas de las aplicaciones, que a veces por las prisas o por lo que estamos haciendo se nos olvida cerrarlas y se quedan ahí todas abiertas. Entonces cerrarlas ayuda a que dure un poquito más la batería.
0: Gracias, Ceci, por ese mega tip. Tienes toda la razón. Hay que cerrar todas las pestañas en cuanto podamos irnos a descansar o a lo mejor en algún momento, de verdad, de que tanto que estamos a lo mejor ocupándolo por nuestro trabajo, o a lo mejor estamos enseñándole a alguien algunas cosas y de la nada pues pasamos de una aplicación a otra, de página a otra. Bueno, pues también se carga de tanta información y eso también satura un poco. Gracias, Ceci, por ese mega tip, así que hay que anotarlo. ¿Sí o sí? ¿Tienen algún tip para que la batería dure más tiempo? Cuéntanos a través de tu conexión. 22 11 12 91 73. 22 11 12 91 73. No le cambies porque venimos con más música y también ya viene la cartelera RD. Lo que suena es Alex Warren, Fever Dream, a las 8 de la mañana con 21 minutos a través del despertador de tu radio en Radio Disney Puebla 92.9. Soy Erika. Te acompaño hasta la 1.

0: Ya son las 8 de la mañana con 26 minutos. Estás en el despertador de Radio Disney Puebla 92.9. Soy Erika, te acompaño hoy hasta la 1 de la tarde. Oye, estamos hablando de cuál es la mejor forma de cargar el celular para cuidar la batería. Y aquí no viene el primer mito. O sea, ya habíamos hablado del primer mito, que no es necesario esperar a que el teléfono llegue al 0%. También ya nos compartieron a través de tu conexión tips para que tú también estés activándote a través de tu conexión. 22 11 12 91 73, 22 11 12 91 73. Cuéntanos, ¿tienes algún tip por ahí? ¿Algún tip para que la batería pues dure más tiempo? A lo mejor algo que te funciona para ti o algo que aprendiste de alguien. Cuéntanos, queremos escucharte. Obviamente aquí también tenemos otro autodespertador. Gracias Gus por programarlo con este mensaje súper bonito y una canción que seguramente a todos nos encanta.
1: Muy buenos días, aquí el mismísimo Gus desde San Felipe Guayotilipan, y yo te pido una rola como mi autodespertador que se llama Summer World That You Set To Come Now, aquí en Radio Disney Puebla 92.9 en el despertador RB.
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2: Ya son las 8 de la mañana con 37 minutos. Estás en el despertador de Radio Disney Puebla 92.9. Vámonos directo con el tráfico en la ciudad de Puebla. Tráfico denso en calle 2 Norte y avenida Oriente, con dirección a Boulevard Héroes del 5 de Mayo, así que toma tus precauciones. Sal con tiempo, hay tráfico intenso en calle 23 Sur y avenida 33 Poniente, entre calle 25 Sur. Tráfico pesado en avenida Reforma, entre calle 7 Sur y calle 3 Sur. No te preocupes, tenemos vías alternas. Hay muy buena circulación en avenida Juárez, avenida Las Torres y avenida 14 Oriente. En este momento tenemos una temperatura de 16 grados centígrados. La máxima de hoy será de 27 grados. Mantén limpia la vista del parabrisas y las ventanas para tener mejor visibilidad. Saludos a quienes nos están escuchando desde su auto y plataforma. Gracias por escuchar Radio Disney Puebla 92.9.
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1: Hola amigos de Radio Disney, soy Karen Tapia. Estas son las noticias más importantes del día presentadas por Sports Center. La selección mexicana ya está en Pasadena, California, para enfrentar este sábado a su similar de Australia. La noche del jueves, varios jugadores atendieron a los medios en zona mixta. Guillermo Ochoa fue el más concurrido. El arquero mexicano fue persistente en dejar en claro que si queda en la lista final, está ansioso y preparado para jugar el Mundial. Y de no ser así, apoyará a sus compañeros. Este jueves, el director técnico Lionel Scaloni confirmó la lista de 26 jugadores convocados a la selección argentina para disputar el Mundial 2026. El técnico mantuvo la base y se destaca Lionel Messi, que jugará su sexta Copa del Mundo. No hubo sorpresas de futbolistas que ingresaron a última hora, aunque sí se quedó fuera Marcos Acuña, campeón en Qatar 2022 debido a que no está en pleno físicamente. En la NBA, los Spurs lucieron en defensa y armaron un rally de 20 puntos sin respuesta en el tercer cuarto para cimentar la victoria sobre Thunder, 118-91 en el juego número 6. Víctor Wembanyama sumó 28 puntos, 10 rebotes y 3 tapones. Con esto, los Spurs enviaron a las finales de la Conferencia Oeste de regreso a Oklahoma para el juego número 7. No te pierdas todas las ediciones de Sports Center en ESPN y Disney Plus. Soy Karen Tapia, hasta la próxima.
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0: 8 de la mañana con 49 minutos. Estás en el despertador de Radio Disney Puebla 92.9. Muy buenos días. ¿Cómo estás? Soy Erika y hoy te acompaño hasta la 1 de la tarde. Qué gusto saludarte. Oye, estábamos hablando de cómo cuidar mejor la batería de tu celular. ¿Qué es lo mejor? ¿Qué tienes como tip para que la batería dure más tiempo? Ya tenemos audios a través de tu conexión. Hola, buenos días, Mariana.
1: Mi tip favorito es que los celulares tienen como un modo de ahorro, pero no el modo de ahorro de batería, sino el modo de ahorro de pantalla. Entonces la pantalla deja de estar como tal en blanquito, o sea, con mucha luz, sino que se pone como negrita. Y eso favorece, uno, a tus ojos, y dos, pues a que la batería no se gaste tanto.
0: ¿Qué tal ese mega tip, Mariana? Muchas gracias por compartirlo con nosotros. Sí, ya hay que implementarlo. Ese es el que tengo como función también nocturno y de día. Ese es el que a mí también me sirve bastante, Mariana. Gracias, Carlos.
2: Hola, Erika. Muy buenos días. Unos tips para que tu teléfono tenga muy buena batería y no se dañe tan pronto. Una vez a la semana dejarlo descargado completamente al 0% y cargarlo al 100%, y así hace que la vida y los ciclos sigan continuando como deben de ser.
0: Fíjate, Carlos, que ese tip es buenísimo. Anteriormente los celulares tenían otro tipo de tecnología y ahí sí era viable dejarlos descargar una vez a la semana y cargarlos después al 100%. Pero hoy en día es recomendable que ya no lo hagas, porque los nuevos teléfonos, los de estas generaciones, ya tienen implementadas unas baterías con nueva tecnología, así que hay que tener en cuenta que ya con estos nuevos teléfonos hay que tener un poquito de más cuidado y cuidar que no bajen del 20%. Gracias, Carlos, por ese tip. Hola, Luis.
3: Hola, Radio Disney, buenos días. La gente regularmente cierra todas las pestañas, pero los teléfonos trabajan mejor en segundo plano. Cuando reinicias una aplicación, jala más batería y consume más tanto datos como energía. Buen día.
0: ¿Qué tip? Sí, Luis, muchas gracias. Acabas de salvarnos a toda una generación. Ahora con el trabajo y todo lo demás, créeme que sí lo necesitábamos. Carla.
4: Hola, Eri, buenos días. Yo lo que hago para cuidar mi batería es intentar ver, o sea, porque también he escuchado que ya cuando llega al 100%, o sea, ya que se cargó, pues ya hay que desconectarlo, porque si lo dejas más también eso a la larga, según yo, influye. Entonces, también un consejo, ya que esté al 100, ahí.
0: Sí, Carlita, tienes toda la razón. La verdad es que no hay que abusar tampoco de nuestro nivel de batería. Lo principal es no dejar el celular bajo el sol. También no usar juegos pesados mientras carga. Y si se calienta muchísimo, quítale la funda un rato. Ese es un mega tip. O sea, menos calor es igual a batería más sana por más tiempo. Hoy las recomendaciones es hacer cargas más tranquilas y constantes durante el día si tenemos oportunidad. Por ejemplo, cargarlo mientras nos bañamos, mientras desayunamos y no lo estamos tomando, y también en ratitos durante el trabajo. Ahí sí es que no lo vas a estar ocupando. Y algo que también ayuda muchísimo es bajar un poco el brillo, cerrar las apps, como muchos dicen, que no usamos, y activar el modo ahorro cuando ya vamos bajos de batería y por si vas a salir. A ver, quédate y cuéntanos 22 11 12 91 73 si tienes algún tip para que la batería les dure más tiempo. Ella es Shakira con La Loba. 8 de la mañana con 53 minutos en el despertador de Radio Disney Puebla 92.9. Soy Erika, te acompaño hoy hasta la 1 de la tarde. ¡Buenos días!

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0: Ya son las 8:59 a.m. Estás en el despertador de Radio Disney Puebla 92.9. Hoy sí estuvimos hablando de estos tips que de verdad nos van a servir para que la vida de nuestra batería tenga más tiempo con nosotros. ¿Tienes algún tip para que la batería dure más tiempo? A ver, Cintia, cuéntanos.
1: Hola, Eri, buenos días. Te saluda Cin. Qué bonito saludarte por la mañana. Pues yo creo que recomiendo bajar el brillo. Algún tip, ¿no? Ves, poner el modo avión si es que no lo estás usando. Y a lo mejor también puedes desactivar algunas actualizaciones o optimizarlas. Eso es lo que yo he visto y me funciona. Saludos.
0: Acabas de decir una palabra tan clave, mi querida Cintia. Saludos de vuelta. Optimizar. La verdad es que eso sí ayuda bastante, Cintia, y cómo no, si también bajar el nivel de brillo, ¿no? Cuidarlo por la temperatura, ¿no? Y también saber si lo vamos a exponer o no al calor. Todo esto, si ya sabes, si se empieza a calentar bastante, quítale la funda y vas a ver, deja de ocuparlo un tiempo y va a regresar a su estado natural. Hoy aprendimos que cuidar la batería del celular no se trata de vivir pendientes del porcentaje, sino de entender pequeños hábitos que pueden ayudar muchísimo, muchísimo. Así que ya lo sabes, es importante que guardes eso, también que elimines y cierres todas las ventanas para que no se sobrecargue. Porque si el celular ya nos acompaña prácticamente todo el día, pues mínimo hay que tratarlo bonito, ¿no? Hace casi todo por nosotros. ¡Wow! Gracias por dejarme acompañarte y no le cambies porque ya viene dinámica para el delicioso pastel de Delar Pastelerías. ¡Wow! ¿Dónde están las mamás que son super fans de Radio Disney, eh? Váyanse reportando a través de tu conexión porque tuvieron que estar participando todos los días.

0: Cada hora en los temas que tenemos para ti aquí en tu radio. Así que no le cambies. Soy Erika y hoy te acompaño hasta las 1 de la tarde.
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3: Hola Radio Disney, soy Karime y me gustaría que me pongan You Could That Boy de Dana Paola. Es mi favorita, gracias.

0: 9:04, estás en el despertador de Radio Disney Puebla 92.9. Muy buenos días, es viernes 29 de mayo del 2026. Ya llegamos al fin a este viernes, casi modo fin de, Oye, sabemos que ya llegaste a la oficina, que ya te estás instalando en tus lugares, o quizá desde a qué hora, ¿verdad? Pero oye, primero lo primero. Una tacita de café. Vete preparando esa tacita de café porque vas a acompañar este delicioso pastel aquí en Radio Disney Puebla 92.9. ¿Ya nos sigues en redes sociales? Síguenos, arroba Radio Disney MX. A mí me encuentras como arroba Erika Corona en Instagram, TikTok, Facebook. Dale follow porque eso también suma puntos, suma puntos. Es momento de darte esta dinámica porque estuviste participando cada hora en los temas que tenemos para ti. También programaste tus despertadores y claro, estás súper pendiente de Radio Disney Puebla. Nos sigues en redes, has estado mandando tus saludos. Bueno, puro jajaja, jijiji, pero llegó el momento de que participes por este delicioso pastel para esa persona tan especial. La dinámica es la siguiente. Manda la captura de pantalla de tu R de Paz a tu conexión y la siguiente frase en una nota de voz. 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Todo esto a través de
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0: 92-11-12-91-73. Mandas la captura de pantalla de tu R de Paz y en una nota de voz la siguiente frase. 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A ver, a participar en este momento. 22-11-12-91-73. Llega Omi, tenemos algo para ti también en este modo finde de Milky, Motel, Lady Gaga, Doechii y más música aquí en el despertador de tu radio. Este es Cheerleader a las 9:06 en Radio Disney Puebla 92.9. Soy Erika, te acompaño hoy hasta la 1:00 p.m. Muy buenos días y bienvenidos.
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0: Ya son las 9:09 a.m. Estás en el despertador de Radio Disney Puebla 92.9. Soy Erika, te acompaño hoy hasta la 1 de la tarde. Y oye, acabamos de marcarle a Adrián en esta mañana porque Emma le tiene un mensaje muy especial. Así es, una propuesta hermosa. Así que queremos que la escuches con nosotros.
1: Radio Disney, aquí Emma. El siguiente despertador RD es para la persona que amo. Vamos a inspirarnos con una canción y una pregunta muy especial. Así que mi querida Erika, buenos días. Vete despertando a Alex Sintek porque nos inspirará a decirle a Adrián, apareciste un día llegando hasta mi vida y sí, sentí esa conexión que solo con tocar tu mano me flechó y te soñé, te sueño todos los días y hasta despierto. ¿Te gustaría ser mi novio, Adrián, alias mi banano? Que tengas un increíble fin de, espero nuestro primero de novios. ¡Buenos días!
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0: Ya son las 9 de la mañana con 14 minutos en el despertador de Radio Disney Puebla 92.9. Todos queremos saber qué es lo que dice Adrián ante esta propuesta de Emma. Todos estamos comiéndonos las uñas, súper felices, emocionados. Ay, Adrián, ¿tú qué le dices?
1: Digo que sí, no, le digo que sí.
0: A todos sí, dice, a todos sí. ¡Ay! ¡Viva los novios! Muchas felicidades, chicos. Sabemos que es un día muy especial. Si tanto me estaba esperando el primer día de novios, es este. Es este, chicos. A celebrar con la música de fondo. ¿Qué tal les parece esta música de fondo, chicos? ¿Bien? A eso. Tú también puedes programar tu despertador mandando la palabra despertador a tu conexión 22 11 12 91 73. 22 11 12 91 73. Nosotros te mandamos el paso a paso para que vivas una experiencia maravillosa como la de Emma y Adrián. Felicidades, chicos. Quédate porque estás en el despertador de Radio Disney Puebla 92.9 y viene más música.
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6: Ya son las 9 de la mañana con 18 minutos. Estás en el despertador de Radio Disney Puebla 92.9. Vámonos directo con el tráfico en la ciudad de Puebla. Tráfico intenso en Avenida Esteban de Antuñano entre Recta Cholula y 25 Poniente. Toma tus precauciones. Tráfico denso en Avenida Juan Pablo II entre Calle 29 Sur y Boulevard Atlixco. Tráfico pesado en Avenida 11 Sur entre Boulevard del Niño Poblano y Avenida 35 Poniente. No te preocupes, tenemos muy buena circulación en Avenida Las Torres, Boulevard Vicente Guerrero y Avenida Reforma. En este momento tenemos una temperatura de 18 grados centígrados, bastante soleado este día, la máxima será de 27 grados, así que hidrátate muy bien y usa protector solar. Una postura adecuada al conducir ayuda a disminuir fatiga muscular y mejora la concentración durante tus trayectos. Saludos a quienes nos están escuchando desde su auto, plataformas. Gracias, escuderos, por escuchar Radio Disney Puebla 92.9.
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Ya son las 9 de la mañana con 23 minutos. ¿Escuchaste a Enrique Iglesias? Dímelo aquí en el despertador de Radio Disney Puebla 92.9. Soy Erika, te acompaño hoy hasta la 1 de la tarde. Le estamos pasando sensacional porque es el momento de que participes por un pastel para esa persona tan especial. Así es, para la reina de la casa, delicioso pastel de Delar Pastelerías. ¡Ay, no, qué delicia! Lo único que tienes que hacer es mandar la captura de pantalla de tu R de Paz a tu conexión y una nota de voz diciendo lo siguiente: Radio Disney Puebla 92.9 me regala un pastel de Delar. Tu nombre, la colonia desde donde nos estás escuchando y dinos tu mejor recuerdo con mamá. Así de sencillo. Es el último pastel. El último pastel se va este día y tiene que ser tuyo. Así que participa. 22 11 12 91 73. Ya te hemos visto que has estado platicando con nosotros desde hace unos días, toda esta semana. Así que ya es tu oportunidad. Has llegado este día y como es viernes, tiene que ser tuyo. 22 11 12 91 73. Esperamos tu nota de voz, ¿eh? Así que muchísima suerte. Viene Milky, Just the Way You Are. Y más tarde escuchas a Motel. Esto está buenísimo porque es una canción que sí o sí nos pone de buenas. Todos en el mood del perrito. Sí, ese perrito que aparece en TikTok bailando esta canción, surfeando, ¿no? Con unicornios, con delfines. Somos nosotros. Estás en Radio Disney Puebla 92.9.

0: 9:31, estás en el despertador de Radio Disney Puebla 92.9. Muy buenos días, escuchaste a Motelia María José, solo el amor lastima así. Tenemos un despertador muy especial porque hoy es el cumpleaños de Fer. Y Vero le dedica este despertador, escuchémosla.
1: Esta felicitación va con mucho, mucho cariño de parte de papá y mía para ti, Fer. Eres la persona más importante en nuestras vidas y deseamos que este cumpleaños la pases feliz. Hoy decidimos hacerte este mensaje para que tú lo escucharas y sea un cumpleaños especial. No te olvides de todo el amor que te rodea y que disfrutes cada año que estás cumpliendo. Te amamos enormemente, hija.
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0: 9 de la mañana con 35 minutos. Fer, sabemos que es tu cumpleaños, así que te deseamos un feliz cumpleaños de parte de todo el equipo de Radio Disney. Que te la pases fabuloso en este día con tus seres queridos y gracias por escuchar Radio Disney Puebla 92.9. No le cambien, porque siguen participando por este delicioso pastel de Delar Pastelerías. Lo único que tienes que hacer es mandarnos una nota de voz a tu conexión 22 11 12 91 73 con la siguiente frase: Radio Disney Puebla 92.9 me regala un pastel de Delar. Tu nombre, la colonia desde donde nos escuchas y dinos tu mejor recuerdo con mamá. Así de sencillo vas a poder ganar este delicioso pastel. No olvides mandar la captura de pantalla de tu R de Paz. Recuerda que el R de Paz es esencial para participar en las dinámicas y en la ruta RD. Lo vas a necesitar. ¿Pero qué es el R de Paz, Erika? Bueno, pues el R de Paz es la llave que te abre las puertas a vivir experiencias únicas con tu radio. Así es, como boletos para el cine, conciertos, kits como el de Mandalorian and Grogu y además deliciosos pasteles como este. Sin él, no vas a poder participar. Así que recuerda, es importante tenerlo en tu disposición. Positivo. Tenemos ya participaciones a través de tu conexión. Hola, Carol.
1: Radio Disney 92.9 Puebla me regala un pastel de la Rosa. Soy Carol, los escucho en la Colonia Centro y mi mejor recuerdo con mi mamá es cuando ella me cosió un pastel y me cosió con su máquina de coser un vestido para mi cumpleaños número 5. Saludos, Radio Disney.
2: Hola. Radio Disney Puebla 92.9 me regala un delicioso pastel de Delar. Soy Senji y los escucho desde la colonia Volkswagen. El mejor recuerdo que tengo con mi mami es que cuando yo era pequeñita y llovía en estas temporadas, me ponía mis zapatitos, mi violín y nos salíamos al campo a pisar charcos, a echar barquitos y antes había unos pequeños honguitos. Nos imaginábamos que era la casa de los pitufos y corríamos entre colinas, entre la lluvia y todo era muy feliz. Muchas gracias, Radio Disney.
0: Gracias a ustedes, Senji y Caro, ya están participando. Muchísima suerte. Tú también puedes hacerlo a través de tu conexión. Recuerda 22 11 12 91 73. Mandas la captura de pantalla de tu R de Paz y la siguiente frase: Radio Disney Puebla 92.9 me regala un pastel de Delar. Tu nombre, la colonia desde donde nos escuchas y dinos tu mejor recuerdo con mamá. Recuerda que tu nota de voz no debe ser mayor a 20 segundos. Muchísimas suerte, estás en Radio Disney Puebla 92.9.
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0: Son las 9 de la mañana con 40 minutos. Estás en el despertador de Radio Disney Puebla 92.9. Vámonos directo con el tráfico en la ciudad de Puebla. Tráfico denso en Boulevard Héroes del 5 de mayo entre Avenida 10 Oriente y Avenida 2 Oriente. Hay tráfico intenso en Avenida 31 Oriente y Calle 8 Sur con dirección a Boulevard 14 Sur. Tráfico pesado en Avenida 2 Oriente entre Calle 14 Norte y Boulevard Héroes del 5 de mayo. Hay muy buena circulación en Boulevard Xonaca, Avenida Diagonal Defensores de la República y Avenida Reforma. En este momento tenemos una temperatura de 19 grados centígrados. La máxima de hoy será de 27 grados, así que ponte fresco y usa protector solar. Revisa constantemente el estado de tu batería. La humedad y el clima cambiante pueden descargarla más rápido. Saludos a quienes nos están escuchando desde su auto en plataforma y también a todos los escuderos. Gracias por escuchar Radio Disney Puebla 92.9.
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2: Ya son las 9 de la mañana con 45 minutos. Estás en Radio Disney Puebla 92.9. Soy Erika, te acompaño hoy hasta la 1 de la tarde. 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
4: Radio Disney Puebla 92.9 me regala un pastel de velar. Me llamo Gustavo Misael Moreno Bravo. Los escucho en San Felipe, Huehuetlipan. Y el mejor recuerdo con mi mamá es que yo nací a 5 días de Navidad. Espero ganar.
5: Hola, Erika. Buenos días. Radio Disney 92.9 me regala un delicioso, exquisito y espléndido de pastel. Pues mi vivencia con mi mamá, de la que más me acuerdo, fueron dos. La primera es cuando le conté que estaba embarazada y se alegró demasiado, lloramos, nos abrazamos. Y la segunda fue cuando fui mamá y tuve a mi bebé y pues estuvo conmigo incondicionalmente. Me ha ayudado muchísimo a cuidarlo y sobre todo a mí como mamá. Pues apoyarme, a abrazarme, a consolarme y a estar conmigo. Saludos.
6: Radio Disney Puebla 92.9 me regala un pastel de velar. Soy Sadiel y las escucho desde la colonia La Margarita. Y un recuerdo bonito que tengo con mi mamá es que jugaba conmigo Pokémon. Y ahorita me acuerdo más porque me toca a mí jugar con mis hijos precisamente Pokémon. Gracias y saludos.
2: Guys, Sadiel, qué bonito recuerdo. Jesse y también Gus están participando. Gracias por mandar su audio a través de tu conexión. Tú también puedes hacerlo. 22 11 12 91 73. Recuerda mandar la captura de pantalla de tu RD Pass y este nota de voz que no dure más de 20 segundos. Sé muy cauteloso con eso. Solo tienes que decir Radio Disney Puebla 92.9 me regala un pastel de Delar. Tu nombre, la colonia desde donde nos escuchas y nos dices tu mejor recuerdo con mamá, con la reina de la casa. Así que muy pendiente de tu radio. 22 11 12 91 73. Viene Ray con Where is my husband, 9 de la mañana con 48 minutos en el despertador de tu radio. Estás en Radio Disney Puebla 92.9. Soy Erika, te acompaño hoy hasta la 1 de la tarde. Muy buenos días.

0: 9 de la mañana con 51 minutos. Estás en el despertador de Radio Disney Puebla 92.9. Tenemos una felicitación muy especial en esta mañana porque hoy es el cumpleaños de Josefina. Mira, si estás en fechas de tu cumpleaños, claro que tienes que programar un despertador o programárselo a esa persona tan especial. Y obviamente le estamos marcando a Josefina porque David le programó ese despertador con mucho cariño, con una canción que sí o sí la va a poner de buenas. Además, ¿es su jefa? ¿Hoy es viernes? Vamos a escucharlo.
1: Jefa Jos, mil felicidades. Yo feliz de conocer a un gran líder y una gran persona como usted. Reciba un gran, gran abrazo y Dios la bendiga siempre. Muchas felicidades. Que disfrute de su día.
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0: Todos aquí se tienen que sentir felices por estar en el despertador de Radio Disney Puebla 92.9. Gracias por dejarme acompañarte en tu día a día, si estás en casa, si vas manejando, si ya estás en oficina. Gracias por escuchar Radio Disney Puebla 92.9. Y oye, Josefina, que tengas un...
1: ¡Feliz cumpleaños!
0: De parte de todo el equipo de Radio Disney Puebla 92.9. No le cambies porque también estás participando por este delicioso pastel de Delar Pastelerías. Ya entraron más audios a través de tu conexión. ¡Hola, chicos!
2: Muy buenos días, Erika. Buenos días, RD. 92.9 Radio Disney y Pastelerías Delar me regalan un pastel. Soy Omar y los escucho desde San Pablo. Mi mejor recuerdo, y hasta la fecha lo sigue aplicando mi mamá, es que siempre nos hemos tomado un cafecito o un chocolatito caliente y a pesar de sus 62 años me sigue consintiendo. ¡Saludos!
3: Radio Disney Puebla 92.9 Pastelería, me regalan un pastelito. Mi nombre es Emma y el mejor recuerdo que tengo con mi mamá son obviamente toda mi vida.
4: Hola Radio Disney, soy Minerva Angélica Hernández, los escucho desde la colonia La Joya, y Radio Disney y Pastelerías del Lar me regalan un delicioso pastel. El mejor recuerdo con mi mamá es cuando Ángel iba a nacer y yo estaba en Colima y llegó y me preparó unas ricas memelitas poblanas. Gracias.
0: Gracias a ti, Minerva, Emanuel y Omar ya están participando a través de tu conexión. Muchísima suerte, chicos. Y tú también acabas de llegar y dices, Pepe, espérate, espérate, Erika. Acabo de llegar, acabo de despertar bien. Y ya quiero participar. Puedes hacerlo, estás a tiempo. Manda tu nota de voz a tu conexión 22 11 12 91 73 22 11 12 91 73 con lo siguiente: Radio Disney Puebla 92.9 me regala un pastel de Delar. Tu nombre, la colonia desde donde nos estás escuchando y dinos tu mejor recuerdo con mamá. No olvides mandar la captura de pantalla de tu RD Pass. Eso es súper importante, y que tu nota de voz no dure más de 20 segundos. Eso es súper clave para que puedas estar participando. Así que muchísima suerte y estamos esperando ansiosos tu participación. Recuerda que el RD Pass es esencial para participar. Es la llave que te abre las puertas a vivir experiencias únicas solo en Radio Disney Puebla 92.9. Si no lo tienes y lo quieres, pídelo a través de tu conexión 22 11 12 91 73 y con gusto te mandamos la liga de registro para que ya lo tengas en tu dispositivo. Y claro que cuando encuentres la ruta, si ya te vas directo a Reforma, porque ahí está la ruta RD, claro que lo enseñes, porque sin él no te podrás ganar increíbles sorpresas en la ruta RD o en la cabina. Así que es súper importante que lo tengas. Quédate porque hoy te voy a acompañar hasta la una de la tarde y tenemos más música, muchos más temas en los que sí tienes que ir participando. Porque más tarde también podrás ganar un kit de Mandalorian and Grogu de Star Wars y puede ser tuyo. Así que después de las dos, muy pendiente de tu radio. Solo aquí en Radio Disney Puebla 92.9 encuentras estas increíbles sorpresas. Soy Erika, te acompaño hoy hasta la una de la tarde.
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9: Hola Radio Disney, soy Seth. Podrían poner la canción de So Easy de Olivia Dean. La verdad es que he estado muy obsesionada con esa canción los últimos días y me gustaría escucharla. Saludos.

Ya son las 10 de la mañana con 2 minutos. Estás en Radio Disney Puebla 92.9. ¿Cómo estás? Buenos días. Es viernes 29 de mayo del 2026. A punto de finalizar este mes. ¡Qué rápido se fue! ¿A ti también te sentiste que se fue rápido o no? O sea, yo sí, la verdad, sentí que pasó volando. ¿En qué momento? Espérense tantito. Ya quiero sacar el árbol de Navidad. Ay, yo sí, con permiso. Vamos a poner el árbol. Ay, sí, ya queremos de llegar al punto en el que ya empezamos a adornar todo, pero todavía no, aún hay más sorpresas, así que quédate porque aquí en tu radio todavía tenemos mucho de qué hablarte y tú también tienes que seguir participando por estos deliciosos pasteles de Delar Pastelerías. Así que muy pendiente de tu radio. Si acabas de llegar, te doy la bienvenida en esta mañana para que sigas participando con nosotros y nos sigas en redes sociales. Eso es súper importante para que sumes puntos. Así que síguenos, @RadioDisneyMX. A mí me encuentras como @ErikaCorona en Facebook, Instagram y TikTok. Dale follow para que ahí no te pierdas de todos los detalles que tendremos en el mes de junio. Claro que ahí te decimos cómo descargar tu R de Paz, en dónde escucharnos, ¿no? Qué frecuencia escuchar 92.9. Siempre ponerle a tu radio eso. Así que no le cambies. Saludos a todos los que nos van escuchando de camino a sus actividades. Si eres plataforma, si eres escudero, muchísimas gracias por escuchar Radio Disney Puebla 92.9 y déjanos acompañarte. Hoy voy a estar contigo hasta la 1 de la tarde, así que ni le cambies. Si quieres participar por un pastel para esa persona tan especial, la dinámica es la siguiente: a través de tu conexión 22 11 12 91 73, nos mandas la captura de pantalla de tu R de Paz y una nota de voz diciendo lo siguiente: Radio Disney Puebla 92.9 me regala un pastel de Delar, tu nombre, la colonia desde donde nos escuchas y dinos tu mejor recuerdo con mamá, con la reina de la casa. Y así de sencillo, recuerda que tu nota de voz no debe ser mayor a 20 segundos. Cuida mucho el tiempo para que estés participando con nosotros. Así que córrele a participar y muchísima suerte, porque aquí ya casi activamos el modo finde, pero la verdad es que queremos seguir con toda la actitud. Y antes de seguir con más música, recuerda que la Ruta RD te está esperando justo en Avenida Reforma y Aarón Merino, ahí en donde está el estacionamiento del supermercado de color morado. Ahí lo vas a encontrar, porque llevan para ti un llavero de The Hoppers. 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Así que córrele para allá. Si quieres ganar uno de estos increíbles premios, tienes que ir a la Ruta RD ahora mismo. Viene Follow the Leader, también tenemos algo de Elton John, Britney Spears, Morat, Camilo, Sarah Larson y más. Sube el volumen porque iniciamos fuerte con Follow the Leader para que despiertes con ganas. Ya son las 10 de la mañana con 5 minutos. Estás en Radio Disney Puebla 92.9. Soy Erika, te acompaño hoy hasta la 1 de la tarde. Bienvenidos.

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0: que pasa.
1: Ya son las 10 de la mañana con 21 minutos. Escuchaste a Morat y Camilo con Me Toca a Mí, aquí en tu radio. Soy Erika, te acompaño hasta la 1 de la tarde. Y estás participando por este delicioso pastel de Delar Pastelerías. ¡Wow! ¿Qué es lo que tienes que hacer? Solo mandar tu nota de voz con tu nombre, desde donde nos escuchas. Y claro, decir la siguiente frase. Radio Disney Puebla 92.9 me regala un pastel de Delar. Tu nombre, la colonia desde donde nos estás sintonizando. Y nos dices tu mejor recuerdo con mamá. Todo esto en una nota de voz que no sea mayor a 20 segundos. No olvides mandar la captura de pantalla de tu R de Paz. Es súper importante. Ya tenemos audios a través de tu conexión. Hola, chicos.
2: Hola, Radio Disney Puebla 92.9 me regala un pastel de Delar. Soy Antonio, los escucho desde la colonia Santa Cruz, Buenavista. Y el mejor recuerdo con mamá es cuando todos los días se levanta para hacer mi desayuno, a pesar de que a veces no me lo coma, pero ella siempre tiene ese desayuno para mí con tanto amor.
3: Radio Disney Puebla 92.9 me regala un pastel de Delar y el mejor recuerdo que yo tengo con mi madre es cuando me enseñó a preparar mi primer pastel. O sea, la emoción que sentí al tener todos los ingredientes, al sentir que yo lo estaba haciendo, es una experiencia única que obviamente me ayudó a poder entrar en el ámbito de hacer postres. Gracias, Radio Disney, soy Claudia.
1: Gracias a ti, Clau, qué bueno que estás con nosotros. También Antonio, ya estás participando, ¿eh? Muchísima suerte, Coral.
4: Radio Disney Puebla 92.9 y Pastelería del Art me regala un pastel. Soy Coral y los escucho desde Villa Frontera. Y mi mejor recuerdo es cuando acompañaba yo a mi mamá al mercado y siempre me compraba ropa para mi muñeca, de esa muñeca famosa que se le doblaban sus piernitas. Ahora que mi mamá es abuela, a mi hija le está enseñando a coser su propia ropa para sus muñecas. Qué bonito es verla cómo convive con mi hija. ¡Saludos!
1: Ay, es que es un cariño especial, es diferente. Eso es lo que dicen los abuelos, las abuelas. Dicen, no, es que el amor de abuelo cambia totalmente a cómo era como mamá. Definitivamente es un recuerdo especial, Coral, Claudia y Antonio. Gracias por mandar su audio a través de tu conexión. Están participando, muy pendientes, ¿eh? Porque ya, esta es la última oportunidad de participar a través de tu conexión. 22-11-12-91-73. La última oportunidad, porque en minutos daremos el nombre del ganador o la ganadora. Tu R de Paz, y no olvides la frase, Radio Disney Puebla 92.9 me regala un pastel de Delar. Tu nombre, la colonia desde donde nos escuchas, y nos dices tu mejor recuerdo con mamá. Quédate porque también tenemos novedades aquí en Radio Disney Puebla 92.9.
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1: Se trata de Sarah Larson, Midnight Sun, Girls Trip, la música de este verano que sí o sí tienes que estar escuchando y ya se tiene que volver tu favorita. 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

0: 10 de la mañana con 31 minutos. 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Escuchaste Mantra Matiz con Pedro Capó aquí en tu radio, en Radio Disney Puebla 92.9. Soy Erika, te acompaño hoy hasta la 1 de la tarde. Ya casi activamos el modo fin de, así que muy pendiente de tu radio. Recuerda que más al rato podrás participar por un kit de Mandalorian and Grogu que trae un kit especial para ti. Así que pendiente, visita nuestros estados de WhatsApp para que no te pierdas de todos los detalles. Y si no nos has agregado, no sé qué esperas en verdad. Así que agréganos 22 11 12 91 73, 22 11 12 91 73. Agréganos, mándanos tu nombre, desde dónde nos escuchas para que puedas ver los estados de WhatsApp y claro, ya no te pierdas de todos los temas que tenemos para ti. Cada hora hay un tema nuevo, dinámica, sorpresa, temas, tendencias y ahí podrás ver todo lo que subimos, hasta las promociones y sorpresas que tenemos para ti en la ruta RD. Así que pendiente, porque también ya queremos escuchar a todos los que siguen participando por este delicioso pastel de Delar Pastelería. Vamos a escucharte, Eréndira. Hola.
1: Buenos días, Radio Disney Puebla 92.9, me regala un pastel de Delar. Soy Eréndira y los escucho desde la colonia El Fraccionamiento Hacienda Santa Clara. Y el mejor recuerdo que tengo con mi madre es que antes de ir por nosotros a la escuela, siempre dejaba la casa limpia, hacía de comer y regresando, siempre encontrábamos saliendo rico la casa. Y pues ese detalle nunca se me va a olvidar. Siempre lo hacía, todo el tiempo. Y hacía bien rico de comer. Muchas gracias, lo sigo escuchando.
0: Gracias, Eréndira, bienvenida y qué bueno que nos estás escuchando. Ahí te mandamos un saludo y un abrazote. Ya estás participando por este delicioso pastel. Muchísima suerte. Muy pendientes porque después de unos mensajes también ya tendremos el nombre del ganador o la ganadora de este delicioso pastel de Delar Pastelerías. Se va el último pastel para la reina de la casa. ¿Quién se lo llevará? ¿Quién se lo llevará? Así que muy pendiente de tu radio. Viene Harry Styles y tenemos algo de Cumbia Kings para ir calentando motores porque ya es viernes. Modo fin de totalmente activado. Soy Erika, te acompaño hoy hasta la 1.

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0: Ya son las 10 de la mañana con 44 minutos. 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David Bisbal, vivir así es morir de amor. Sonando aquí en tu radio. Soy Erika, te acompaño hoy hasta la 1 de la tarde. ¿Qué crees? Ya tenemos a una ganadora. Tú estuviste participando ya desde, bueno, siempre. Siempre estás participando con nosotros. Programas despertadores, escuchas Radio Disney Puebla 92.9 y te encanta saludarnos. Así que tú te vas a llevar este delicioso pastel de Delar Pastelerías, porque sí, te lo mereces para compartirlo con tus personas favoritas. ¡Senji!
1: Hola, Radio Disney Puebla 92.9 me regala un delicioso pastel de Delar. Soy Senji y los escucho desde la colonia Volkswagen. El mejor recuerdo que tengo con mi mami es que cuando yo era pequeñita y llovía en estas temporadas, me ponía mis zapatitos, mi violín y nos salíamos al campo a pisar charcos, a echar barquitos, y antes había unos pequeños honguitos. Nos imaginábamos que era la casa de los pitufos y corríamos entre colinas, entre la lluvia, y todo era muy feliz. Muchas gracias, Radio Disney.
0: Gracias a ti, Senji, tú eres nuestra ganadora. Muchísimas felicidades. Oye, pues vas a compartir este pastel con tu mami, con tu niña, con todos ahí en casa. Y oye, muy pendiente del WhatsApp de cabina, porque te vamos a pedir unos datos y vamos a estar en contacto para que te puedas llevar este delicioso pastel de Delar Pastelerías. ¿Qué se siente, Senji? Gracias, gracias por escuchar Radio Disney Puebla 92.9. A ti y a todas las personas que participaron durante estas horas, gracias por estar aquí con nosotros. Y los invitamos a que se queden, porque aquí todavía tenemos más música, más temas, porque hoy es viernes de ellos y vamos a estar platicando de todo lo que un hombre tiene que llevar, como un kit de supervivencia, ajá, pero para que puedan rendir en el día, en el trabajo, en el gym, bueno, en su día a día. Así que les pedimos por favor que estén pendientes y que ni le cambien, porque vamos a estar hablando de eso, de la tecnología, ¿no? Porque pues si hoy no tuviéramos celular, pues estaremos preguntándonos qué información realmente podrías recordar de memoria, y es que eso es lo que vamos a ponerte a prueba, así que ni le cambies. Soy Erika, te acompaño hoy hasta la 1 de la tarde. Viene Lenny Kravitz con Again, que recientemente estuvo cumpliendo años, ¿eh? Fue su cumpleaños este 26 de mayo y seguramente se la pasó sensacional, porque sí, es muy querido por muchos y también nos encanta su música. No le cambies, estás en Radio Disney Puebla 92.9.
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1: Muy buenos días, amigos de Radio Disney Puebla. Esta es la información más importante al momento. Se reporta carga vehicular en la 49 Poniente, desde la 5 Sur y hasta la avenida 11 Sur. En noticias locales, Protección Civil Estatal prevé un ambiente cálido durante el día, con temperaturas de hasta 35 grados centígrados. Además, se esperan lluvias de ligera a moderada intensidad sobre Atlixco, Angelópolis, Valles Centrales y la Sierra Negra. Trabajadores del centro de distribución de la empresa Bonafont y Danone, ubicado en San Lorenzo Almecatla, realizan un paro de labores en protesta por el pago de utilidades. Se encuentra cerrado el bulevar 5 de Mayo a la altura de Plaza Dorada, ya que integrantes de la Unión Popular de Vendedores Ambulantes, 28 de octubre, realizarán una marcha que busca llegar hasta Casaguayo. En información nacional, Rommel Pacheco, titular de la CONADE, informó que la dinámica para representar a México en la inauguración del Mundial 2026 reunió a más de 1,000 niñas y jóvenes de 22 estados del país. Señaló que las ganadoras asistirán al evento en representación del país y de la presidenta. En temas internacionales, la Organización Mundial de la Salud recordó que no recomienda restringir los viajes o el comercio con la República Democrática del Congo, donde se registra un brote de ébola, o con Uganda, donde se han confirmado 7 casos. Hasta aquí la información. Te invito a que te quedes sintonizando Radio Disney Puebla 92.9.
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Ya son las 10 de la mañana con 55 minutos. 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Karol G, mientras me curo del Cora, sonando para ti en este viernes 29 de mayo del 2026. Soy Erika, te acompaño hasta la 1 de la tarde y ni le cambies, ¿eh? Porque después de las 11 vamos a estar hablando de la tecnología. Es que ya está reemplazando nuestra memoria, ¿te das cuenta? Todos los datos que sí deberíamos saber sin el celular. Así es, esos datos que sí o sí te tienes que aprender tú y tus hijos. Así que pendiente porque va a estar súper interesante, no le cambies. 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Si ya no estás en tu vehículo, en tu casa, cerca de tu bocina inteligente, esta es la mejor opción para que nos sigas escuchando. Descárgala, es completamente gratis. Inmediatamente te pide qué país elegir, dale a México y siempre elige Puebla. Que diga Puebla 92.9, eso es súper importante para que nos escuches todos los días porque tenemos más sorpresas para ti. Así que no le cambies para que te cuente más a detalle de todo esto después de las 11 de la mañana. Llega Bruno Mars con I Just Might para finalizar la hora con broche de oro. Sube todo el volumen y disfruta porque ya casi activas el modo finde. Soy Erika, te acompaño hoy hasta la 1 de

0: Son las 11.
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2: Hola, Radio Disney, soy José y quisiera escuchar Tú, Tú, Tú de Elena Rose y Ale, porque es la canción que traigo pegada esta semana. Gracias.

0: 11 de la mañana con 2 minutos. 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Muy buenos días, ¿cómo estás? Es viernes 29 de mayo del 2026. Iniciando este fin de semana con toda la actitud. ¡Ay, qué ganas! Ya queremos que se active el modo fin de. ¡Claro que sí! Síganos en redes sociales, arroba Radio Disney MX. A mí me encuentras como arroba Erika Corona en Instagram, TikTok, Facebook. Dale follow, porque ahí te vamos a contar todo lo que tendremos en este inicio de mes. Sí, ya se viene junio, a la vuelta de la esquina. Soy Erika, te acompaño hoy hasta la 1 de la tarde. Qué gusto saludarte desde muy temprano y, oye, estar participando contigo, muy pendiente, porque la ruta RD se va a mover hacia otro punto y en instantes te diremos por dónde anda, por dónde anda, para que llegues con tu RD Paz, porque hay sorpresas, sorpresas de la última película de Disney y Pixar. Sí, hablamos de Hoppers. ¡Wow! Y muy pendiente de tu radio, porque después de las 2 viene la dinámica del kit de Mandalorian en Grogu de Star Wars, y sabemos muy bien que tú lo quieres. Sabemos perfectamente que tú lo quieres y que ahí en casa ya todos están súper emocionados. Bueno, pues muy pendiente de tu radio para que te lo puedas llevar y que sigas participando cada hora en los temas que tenemos para ti. El chisme va a estar bueno, oye. Y claro, el día también está precioso porque ya se está empezando a despejar el cielo. Tuvimos días nublados, días lluviosos ya por la noche, pero hoy tenemos 22 grados en la ciudad de Puebla. Y si tienes calor, no te preocupes. No te preocupes, te ponemos el ventilador aquí en el nivel 3 para que no te quejes. Pero bueno, lo importante aquí es que vamos a estar hablando contigo, porque hoy es viernes de ellos y también tenemos temas interesantes, así que déjame acompañarte, porque durante 2 horas vamos a estar chismeando. Oye, ¿la tecnología ya está reemplazando nuestra memoria? Los datos que sí deberíamos saber sin el celular, sí o sí, porque hay gente que dice, yo no me sé el celular de mi hijo, yo no me sé el número de mi mamá. Y bueno, se vienen un montón de cosas en la mente cuando decimos, ¿qué hacemos? Y no tienes el celular a la mano y se siente horrible. Hoy dependemos tanto del celular, ¿no? Que muchísima gente ya no se sabe ni su propio número telefónico. Y eso nos hizo preguntarnos esta mañana, ¿todavía sabemos cosas importantes de memoria? Y aunque suene exagerado, hay ciertos datos personales súper básicos, que sí deberíamos aprendernos de memoria tanto nosotros como nuestros hijos. Y justo de eso queremos hablar hoy. Así que ve compartiéndonos a través de Tu Conexión.
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0: 92-11-12-91-73. 22-11-12-91-73. Si hoy no tuviéramos el celular, ¿qué información realmente podrías recordar de memoria? Cuéntanos, 22-11-12-91-73. Si hoy no tuviéramos el celular, ¿qué información realmente podrías recordar de memoria? A ver, chismeamos un rato, 22-11-12-91-73. No le cambies, este tema sí viene con algo de raíz, ¿eh? Sí. Vamos a estar hablando de todo esto porque muchos adultos todavía recuerdan el teléfono de la casa donde crecieron hace 25 años. Y te voy a decir qué es lo que hoy deberíamos de saber, ¿sí? O sí, así que no hay ningún pretexto. Sí o sí. La lista es algo larga, así que agárrate. Cuéntanos a través de Tu Conexión, esperamos tu nota de voz para saludarte. Llega Daft Punk con Pharrell Williams, tenemos a Las Hash en esta mañana y también a The Wanted, Laura Pausini, Taylor Swift, Matiz, Leonel García y más artistas. Sube el volumen porque iniciamos con Daft Punk, Get Lucky, a las 11 de la mañana con 5 minutos en tu radio. Estás en Radio Disney Puebla 92.9. Soy Erika, te acompaño y hasta la 1 de la tarde. 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

Ya son las 11 de la mañana con 22 minutos. The Wanted, Glad You Came a través de tu radio. Estás en Radio Disney Puebla 92.9. Soy Erika, te acompaño hasta la 1 de la tarde. Estamos hablando sobre la tecnología. Es que esta tecnología ya está reemplazando nuestra memoria. Los datos que sí o sí deberíamos saber sin celular tú y tus hijos. Ya tenemos mensajes a través de tu conexión y saludamos a Gus. Gracias, Gus, por estar con nosotros. Dice que él se sabe de memoria número de teléfono, correo electrónico y su contraseña. Si hoy no tuviéramos el celular, ¿qué información realmente podrías recordar de memoria? 22 11 12 91 73. Y en este tema vamos a estar hablando también de algo muy fuerte. Ya casi no ejercitamos la memoria. Te cuento que antes memorizábamos naturalmente las rutas, los cumpleaños, las recetas, los horarios, incluso las canciones y teléfonos y hasta la lista del súper. Hoy el GPS nos dice a dónde ir, las apps nos recuerdan cumpleaños y el celular nos avisa todo. Bueno, ya hasta tenemos ahí el bloc de notas. Maravilloso el bloc de notas. Y aunque eso es comodísimo, es cierto que la memoria funciona como un músculo. Si lo usamos menos, también se vuelve menos ágil. ¿Y qué crees? Perdemos masa cerebral. Sí, también pierde uno masa. Y es que también ahí se vuelve menos ágil y eso es lo que vivimos. Por eso hay que ejercitarla con los datos básicos que hace un rato les comentábamos. Nada más y nada menos, empezando por algo básico, nuestro número de teléfono. Sí, ese es importante. Un contacto de emergencia. Siempre te tienes que aprender un contacto de emergencia. Además, la dirección general, alergias, tipo de sangre, placas del coche. Y también los datos médicos importantes como el tipo de sangre y todo lo demás. Ay, y cuando hablamos de algo laboral, por cualquier cosa ya te tienes que saber tu CURP y tu RFC. Por si se nos atraviesa alguna cosa para facturar, ¿no? Así que, si de todo esto te sabes algo, cuéntanos a través de tu conexión. 22 11 12 91 73. Si hoy no tuviéramos el celular, ¿qué información realmente podrías recordar de memoria? 22 11 12 91 73. Viene Laura Pausini, Taylor Swift, Matiz, Leonel García y más música. Esto es Mariposa Technicolor, 11 de la mañana con 24 minutos a través de tu radio. Estás en Radio Disney Puebla 92.9. Soy Erika, te acompaño hoy hasta la 1 de la tarde. ¡Feliz viernes!

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2: Ya son las 11 de la mañana con 31 minutos. Estás en Radio Disney Puebla 92.9. Soy Erika, te acompaño hoy hasta la 1 de la tarde. 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

0: Ya son las 11 de la mañana con 35 minutos. Estás en Radio Disney Puebla 92.9. Soy Erika, te acompaño hoy hasta la 1 de la tarde. Estamos hablando de cómo la tecnología está reemplazando parte de nuestra memoria. Y el ejemplo más claro son los números telefónicos. Muchos adultos todavía recuerdan el teléfono de la casa donde crecieron hace 25 años, pero no el número actual de su pareja, ¿verdad? Ah, ni te escondas. Tú sabes que sí. A ver, cuéntanos a través de tu conexión 22 11 12 91 73. ¿Tú tienes alguna información realmente que podrías recordar de memoria si no tuvieras el celular a la mano, A ver, ya tenemos audios a través de
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2: Hola, Radio Disney. Yo podría recordar un número de emergencia y algunas contraseñas de algunas cuentas que tengo de redes sociales.
0: Ah, bueno, ya, mira, al menos ya vamos avanzando un poco más, querida Ceci. Gracias por estar con nosotros. Oye, pero es súper importante, tener más datos ahí de registro. Se van a llevar tarea. Naye.
3: Buen día, pues yo me sé mi número de teléfono, el de mi esposo, me sé los cumpleaños de mis hijos, de mis hermanos, de mi pareja, me sé mi RFC, me sé mi CUR, mi número de seguro social, mi tipo de sangre y mis direcciones de correo me sé dos y mis contraseñas me las sé.
0: Pido un aplauso para Nayeli, por favor, porque ella sí se sabe muchos datos importantes. Bueno, hasta nos ayudaste y nos rebasaste aquí en cabina, Naye. Increíble. Oye, pero está muy bien. Mira, tú súper bien. Tú vas perfecto, así que ni le cambies por ahí. Marina.
4: Hola, Radio Disney. Si yo no tuviera mi celular, lo único que podría recordar sería el mismo número y alguna que otra fecha de cumpleaños. Creo que ya dependo totalmente del celular.
0: ¿Verdad que sí? ¿Qué haríamos ya sin un recordatorio, una alarma, no? Al menos algo en el calendario ahí digitalmente para poderlo anotar y decir, ¡ay, no! Y es que de verdad, con el paso del tiempo, es natural que perdamos la memoria y que también, por ejemplo, nuestras mamás, nuestros abuelitos, pues ya no recuerdan todo como antes. Ya no hay una retención tan clara como los jóvenes. Entonces, eso también les ayudaría bastante. Es por eso que hasta un calendario en casa es necesario. Mari.
5: Hola, Eric. Qué buen tema, muy interesante. Y es que sí, bueno, evidentemente yo me sé de memoria mi número de celular, me sé también mi CURP, mi RFC, mi número de seguridad social, porque pues antes lo ocupaba bastante, entonces yo decía, bueno, para ya no estarlo viendo, rápido, mira, ya, aquí en la memoria. Y pues también algunas contraseñas, ¿no? Como la del banco y otras. Es indispensable ya tenerlas de memoria para agilizar las cosas. ¡Saludos!
0: ¡Saludos, Mari! ¡Qué bueno que estás con nosotros! Tienes toda la razón. Nada como tener al menos algo importante en nuestra retención de memoria, porque con eso vamos a poder ayudarnos y ayudar a varios. ¿Quién sabe, no? El día de mañana, pues necesitemos de un dato de último momento, pero no tengamos nuestro celular a la mano, o ayudar a alguien y tú al menos tengas un número de emergencia siempre, siempre contigo. Incluso hay personas que llevan consigo pulseras metálicas. Sí, son pulseras metálicas con sus datos, nombre de teléfono, número de teléfono, nombre completo, tipo de sangre, dirección. Bueno, todo eso viene grabado en una de esas pequeñas pulseras metálicas que ya llevan consigo para siempre. O sea, no se las quitan solo para bañarse, pero realmente esas pulseras sí son muy funcionales. No sé si alguno por acá lo tenga, pero de verdad son muy buenas. Entonces hay que pensar en hacernos una por ahí, porque uno nunca sabe. Cuéntanos a través de tu conexión 22 11 12 91 73. Si no tuvieras tu celular a la mano, ¿qué información realmente podrías recordar de memoria que sí te sepas? No le cambies, porque tenemos más música para ti. Y después de las 11 de la mañana con 41 minutos llega un clásico de Rake. Sí, es muy romántico, pero le llaman la canción del Friendzone. A ver si te acuerdas. 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

Ya son las 11 de la mañana con 48 minutos. Escuchaste Rake, Yo Quisiera, en Radio Disney Puebla 92.9. Soy Erika, te acompaño hasta la 1 de la tarde. Estamos hablando de cómo ya dependemos cada vez más de la tecnología para recordar cosas. También hay algo muy fuerte, ya casi no ejercitamos la memoria. Antes memorizábamos naturalmente. Te decía que las rutas, los cumpleaños, ¿no? Todo lo demás, como canciones, teléfonos, horarios, hasta las listas del súper. Y el GPS ya nos dice a dónde ir. Es más, el celular ya nos recuerda a todos si bien se lo pedimos, ¿verdad? Bueno, pues cuéntanos a través de tu conexión 22 11 12 91 73. Si no tuvieras tu celular a la mano, y es más, si ni existiera, ¿qué información realmente podrías recordar de memoria? Ah, ¿verdad? Porque para muchos, los que crecimos en los 80, en los 90, pues papá, mamá nos decía, es importante que te sepas en dónde vives. También tu tipo de sangre, qué edad tienes, tu cumpleaños y datos súper, súper esenciales. Es más, el nombre completo de tus papás también te los tenías que saber, sí o sí. Estos son datos que tú como adulto y como tus hijos sí o sí tienen que saber. Así que tenemos tarea. Hay que repasar con los niños en casa. Hay que decirles qué cosas sí se saben, qué cosas no se saben, porque uno nunca sabe. No sabemos nada, pero realmente hay que tener todo siempre por un pie más adelante que otras cosas. Gustavo también nos mandó mensaje a través de tu conexión, Gris y Antonio. Nuestra querida Gris dice que ya no se sabe su número, pero sí recuerda el número de antes de la casa de sus papás, pero siempre recuerda la fecha de nacimiento de sus hijas y de ella. Buen punto para ti, sumado, querida Gris. Muy bien. También Antonio por acá dice que él se sabe su RFC y su CURP. No, número de seguro social, también se lo sabe. Y su celular. ¡Wow! Buenísimo, Antonio, buenísimo. Oye, sí, es importante también aprendernos el número de seguridad social porque uno nunca sabe. Uno nunca sabe, ya lo sabes. Un recap de todo lo que hemos estado hablando. Hay que seguir ejercitando nuestra mente y nuestra memoria con los datos básicos que hace un rato les comentábamos. El número de teléfono es súper básico y también un contacto de emergencia. Dirección general. Alergias. ¿Sabes a qué eres alérgico o alérgica? Bueno, pues eso es súper importante. Tipo de sangre. Las placas del coche. Oye, eso es súper importante también porque si ya tienes auto, hay que memorizarnos las placas de nuestro coche. Y oye, datos médicos importantes, eso sin duda alguna. Tu CURP y RFC, por si se nos atraviesa alguna cosa para facturar. Algo de negocios, en el trabajo, uno nunca sabe, así que tenlo en cuenta. Viendo Olivia Rodrigo, tenemos Sebastián Yatra y Manuel Turizo aquí en tu radio. Esto es Drop Dead, a las 11 de la mañana con 51 minutos en Radio Disney Puebla 92.9. Soy Erika, me quedo contigo hasta la 1 de la tarde. ¡Feliz viernes!

0: Ya son las 11 de la mañana con 58 minutos. Escuchaste a Manuel Turizo y Sebastián Yatra, Vagabundo, en Radio Disney Puebla 92.9. Soy Erika, te acompaño hasta la 1 de la tarde. Vamos cerrando la hora con un super dato, pero antes vamos a escuchar estas felicitaciones de parte de una tocaya.
1: Hola Radio Disney, buenos días. ¿Puedes mandarle una felicitación de cumpleaños a mi amiga, hermana, prima, Laurita hermosa, que hoy cumple 30 años? Por favor, te quiero mucho, Laurita.
0: Muchas felicidades, Laura. De parte de Erika, oye, te mando estas felicitaciones para que la escuches y digas, no, sí es mi amiga. Gracias, Erika, por mandar esta nota de voz a tu conexión. Y claro, Laura, tienes que pasártela padrísimo y claro, con nuestra tocaya, como tiene que ser. Así que quédate muy pendiente porque aquí vamos a seguir festejando este viernes, día de cumpleaños para algunos y para el fin de semana completamente, con más música de tus artistas favoritos. Muy pendiente de tu radio, porque después de la 1 de la tarde vamos a tener más música. ¿Y qué crees? A las 2 llega el kit de Mandalorian and Grogu, que no podrás perdértelo para nada. Después de las 12 vamos a hablar de las diferencias entre lo que una mujer carga en su bolsa y lo que un hombre lleva en sus bolsillos. Quédate porque ese tema está buenísimo. Hoy es viernes de ellos. Hoy estuvimos hablando de esos datos personales que sí vale la pena recordar de memoria. No para vivir preocupados, sino porque pequeños hábitos pueden hacernos la vida muchísimo más fácil. La tecnología ayuda muchísimo, pero nuestra memoria todavía sigue siendo nuestro respaldo más rápido. Así que ya tenemos tarea, todos ahí en casa, con familia, con hijos, con nuestros abuelitos, a ponernos muy pendiente de cosas que sí o sí tenemos que aprendernos siempre de memoria. Soy Erika, hoy te acompaño hasta la 1 de la tarde. Quédate, estás en Radio Disney Puebla 92.9.
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3: Hola Radio Disney, mi nombre es Madeleine y quisiera escuchar Escápate conmigo de Siddhartha porque me recuerda mucho a alguien especial.

0: Ya son las 12 del día con 4 minutos. Estás en Radio Disney Puebla 92.9. Es viernes 29 de mayo del 2026. Qué gusto saludarte. Me quedo contigo una hora más. Soy Erika y muy pendiente de tu radio porque vamos a seguir con más música y con otro tema buenísimo. Así que no nos pierdas la vista y síguenos en redes sociales. Arroba Radio Disney MX. A mí me encuentras como arroba Erika Corona en Facebook, Instagram, TikTok. Dale follow para que no te pierdas de todo lo que tendremos para ti. Y mañana sábado también te espero desde muy temprano. Sabemos que trabajas también en fin de semana, que te despiertas súper temprano. Quizá tienes un viaje, así que muy pendiente porque te voy a acompañar de 6 a 12 del día mañana sábado 30 de mayo. Juntos vamos a finalizar el mes, casi finalizarlo, pero con el pie derecho. Saludos a quienes nos están escuchando desde su auto, plataforma y escuderos. Gracias por elegirnos y por dejarnos acompañarlos. Muy pendientes porque hoy vamos a estar hablando de las diferencias entre lo que una mujer carga en su bolsa y lo que un hombre lleva en sus bolsillos. Y es que hay algo muy curioso que vemos diario, pero casi nunca analizamos. La enorme diferencia entre lo que una mujer carga en su bolsa y lo que un hombre normalmente lleva en sus bolsillos. Porque muchas veces las mujeres traen literalmente media vida ahí adentro. Y luego vemos a muchos hombres salir tranquilísimos con su celular, con su cartera, que con las llaves nada más y listo, ni se complican. Oye, pero los bolsillos los tienen a reventar. Y por eso hoy vamos a hablar de estas diferencias. Así que compártenos a través de
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0: 92-11-12-91-73 22-11-12-91-73. Cosas que todo hombre siempre debe de llevar. Hombres, cuéntenos desde su experiencia. Y mujeres, usted díganos, ustedes platiquen. ¿Qué han visto que lleven? Cuenten. 22-11-12-91-73. 22-11-12-91-73. 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Recuerda que ahí los vas a poder ubicar, así que muy pendiente de tu radio. Viene Pitbull, tenemos algo de Sasha, Ben y Eric. Y en esta hora te esperan Daddy Yankee, David Guetta, Moderato, Pink Panther, Sarah Larson y más música. Así que ya queremos activar el modo finde. Pero muy pendiente de tu radio, porque aquí llega Pitbull. Give me everything, 12 del día con 7 minutos en Radio Disney Puebla 92.9. Soy Erika, me quedo contigo una hora más, hasta la una de la tarde. 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

Ya son las 12 del día con 19 minutos. Daddy Yankee, Bizarrap Music Seasons, volumen 66 en tu radio. Estás en Radio Disney Puebla 92.9. Soy Erika, te acompaño unos minutos más hasta la 1 de la tarde. Oye, estamos hablando de estas diferencias entre lo que una mujer carga en su bolsa y lo que un hombre lleva en sus bolsillos. Chicas, chicos, cuéntanos a través de tu conexión 22 11 12 91 73. Cosas que todo hombre siempre debe llevar. Y hombres, cuéntenos desde su experiencia todo esto. Mujeres, ustedes díganos qué han visto. Miren, estamos hablando de estas diferencias entre lo que una mujer lleva y lo que un hombre también carga. Y aquí hay algo muy real. Muchas mujeres viven en modo prevención. ¿Por qué? Mira, suelen cargar cosas pensando en lo que podría pasar más adelante. Por si da frío, por si te duele la cabeza, por si alguien necesita un curita, ¿no? O por si el celular se descarga. Un pegamento, digo, a lo mejor alguien quiere hacer alguna manualidad. Y eso hace que muchísimas bolsas parezcan literalmente kits de supervivencia. Mientras tanto, muchos hombres suelen pensar muchísimo más en practicidad y comodidad. Prefieren cargar solo lo indispensable para moverse más rápido y no traer cosas encima todo el día. Y ninguna forma está mal. Simplemente habla de maneras distintas de organizar la rutina. Cuéntenos a través de tu conexión 22 11 12 91 73. Cosas que todo hombre siempre debe de llevar. Hombres, cuéntenos desde su experiencia y mujeres, ustedes díganos qué han visto. Queremos escucharlos. 22 11 12 91 73. No le cambies porque en dos canciones te cuento más acerca de este tema y algo muy chistoso es que muchísimos hombres terminan dependiendo de la bolsa de alguien más. Esto te lo cuento más adelante. Llega David Guetta con Play Hard, 12 del día con 21 minutos en Radio Disney Puebla 92.9. Soy Erika, contigo hasta la 1.

Ya son las 12 del día con 27 minutos. Escuchaste Moderatos y Mi Delito es Rockear en tu radio. Estás en Radio Disney Puebla 92.9. Soy Erika, te acompaño unos minutos más hasta la 1 de la tarde. Cosas que todo hombre siempre debe de llevar. Hombres, cuéntenos desde su experiencia. Queremos escucharlos. Y mujeres, ustedes díganos qué han visto. 22 11 12 91 73. 22 11 12 91 73. Y es que seguimos con este tema de las diferencias entre hombres y mujeres al momento de andar cargando las cosas. Y algo muy chistoso es que muchísimos hombres terminan dependiendo de la bolsa de alguien más, porque siempre aparece el clásico: oye, ¿traes cargador? ¿Traes un chicle? ¿No tienes una pastilla para el dolor de cabeza? Oye, no seas malo, ¿me guardas esto tantito? Y lo más chistoso es que muchas veces sí aparece exactamente lo que se necesitaba. Pero también es interesante cómo esto cambia con la edad. Cuando somos más jóvenes, normalmente salimos solo con el celular y ya. Es más, las mujeres solamente hasta con un labial. Pero en la adultez empezamos a cargar cosas muchísimo más prácticas porque nuestra rutina también cambia. Ya pensamos más en comodidad, prevención y resolver rápido en cualquier pendiente. Cuéntanos a través de tu conexión 22 11 12 91 73 cosas que todo hombre siempre debe llevar. Hombres, cuéntenos desde su experiencia y mujeres, ustedes díganos qué han visto. Viene Sarah Larson y Pink Panthers, Stateside y más tarde algo nuevo aquí en tu radio. Así que no le cambies, estás en Radio Disney Puebla 92.9.

0: 12:32, Pink Panther, Sara Larson, Stateside, en tu radio. Soy Erika, me quedo contigo unos minutos más hasta la 1 de la tarde. A ver, chicos, cuéntenos a través de tu conexión, ¿qué cosas? Cosas que todo hombre siempre debe de llevar. Hombres, cuéntenos, y chicas, ustedes díganos qué han visto. Ya tenemos audios a través de
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2: Hola, Eri. La diferencia entre lo que lleva un hombre y una mujer, mira, yo lo veo con mi novio. Él nomás lleva su, pues si acaso, como moneda, su carterita, su tarjetero y su teléfono. Y ya, y sus llaves. Y ya, y yo en mi bolsa traigo el cargador, la cartera, traigo Kleenex, traigo uno para los labios, para que no se te resequen. Nosotras cargamos, mira, casi está con lo que nada que ver. Pero mira, uno nunca sabe qué tal si ocupas lo que llevas, por eso tú ahí lo dejas.
0: Eso sí, la verdad, Carla, y voy de acuerdo contigo. Uno nunca sabe, hasta un cargador extra, ¿no? Que el vasito con agua. Bueno, la botella por ahí de agua, de todo llevamos. Incluso uno nunca sabe, hasta de verdad, andamos cargando toallas húmedas, ¿no? Que pañuelos, cargador, brillo labial, ¿no? De todo. Las chicas andamos con todo, hasta las gafas. Ceci.
3: Hola, Radio Disney. Lo más extraño que yo he notado, pero muy efectivo, es como un mini kit de emergencia, ya que incluye como un curita, una pomada chiquita, una pastilla por dolor de cabeza o algo parecido. Entonces me parece muy efectivo y es algo que hasta yo ya implemento.
0: Sí, Ceci, hace súper bien. La verdad es que como chicas nos entendemos y sabemos perfectamente que más vale ir prevenidas, incluso hasta pastillas por cualquier cosa. El pastillero ya es, híjole, nuestro accesorio, nuestro llavero. Sergio.
4: Radio Disney, buenas tardes, mediodía de viernes. Yo obviamente llevamos la cartera, llaves, el teléfono celular, yo siempre lo guardo ahí, por eso se me cae bastantes veces, ¿verdad? Y ¿saben qué es lo que yo llevo siempre? Ahorita que hace mucho calor, siempre llevo una mandarina o naranja para refrescarme. Les mando muchos saludos.
0: Gracias, Serge. De nueva cuenta te mandamos un abrazote muy fuerte y tienes toda la razón. Oigan, miren que como hombre hasta lleva algo para refrescarse. Y oye, es pura vitamina C. Haces muy bien, Sergio. Qué bueno que lo haces y qué bueno que nos lo cuentas. Creo que aquí hay uno que otro chico que diga, ay, no, pues la verdad yo no cargo con algo, pero sí cargo con snacks o con mi botella de agua bien fría para este clima. Gracias por estar con nosotros. Quédate porque también tenemos novedades para ti aquí en tu radio.
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0: Se trata de Belinda y Los Ángeles Azules, Por Ella. Este es el nombre de la canción oficial para el torneo del fútbol más famoso de este año. Es producida por Tiny, pero es una cumbia que mezcla el clásico estilo de Iztapalapa con toques de mariachi y la voz de Belinda para convertirse en un himno mexicano de talla mundial. La disfrutas aquí en Radio Disney Puebla 92.9.

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0: 12 del día con 45 minutos. Escuchaste a Dana, You Could Be That Boy, en tu radio. Estás en Radio Disney Puebla 92.9. Soy Erika, me quedo contigo unos minutos más hasta la 1 de la tarde. A ver, cosas que todo hombre siempre debe de llevar. Hombres, cuéntenos desde su experiencia, y chicas, ustedes díganos qué han visto. Tenemos audios a través de
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3: Hola Radio Disney, nosotros somos Nancy y Fer. Bueno, yo pienso que los hombres son muy prácticos y lo que nunca les debe de faltar es
4: la cartera
3: y obviamente el celular.
0: Tienes toda la razón, querida Nancy, eso sin duda alguna, porque sin cartera y celular, híjole, hasta sin audífonos, no, bueno, les da de todo, del patatús y demás. Armando, cuéntanos.
5: Bueno, a mí de niño me dijeron y me enseñaron que teníamos que llevar como hombres, aparte de la cartera y tus identificaciones, un costurerito, un peine y en tu llavero un destapador. Gracias.
0: ¿Qué tal, Armando? Gracias por participar a través de tu conexión. ¿Tienes toda la razón? Aplausos para Armando, porque sí. Sí, como hombres también tienen que andar cargando una que otra cosa porque son indispensables. Uno nunca sabe. Oye, o en el carro, ¿no? También herramientas. También, por cualquier cosa, ayudas a algún pasajero, te ayudas a ti mismo, procuras a tu yo del futuro. Todo puede pasar y más vale prevenir. Saludos a todos los que nos están escuchando, escuderos, plataformas. Gracias por escuchar Radio Disney Puebla 92.9 desde su auto. Estamos acompañándolos en su trayecto. A ver, Carlos, cuéntanos.
6: Hola, Eri, buenas tardes. Lo que nosotros siempre traemos es celular, llaves y cartera. No ocupamos más.
0: ¡Excelente! Ellos, la comodidad es lo suyo. Mari.
7: Hola, Eri. Ay, a mí me sorprende y me encanta la practicidad de muchos hombres. Y es que no necesitan cargar tanto, o sea, cargan las llaves, el celular, el dinero, hasta para el suéter. Uno a veces carga hasta 2 suéteres y ellos, mira, con una sudadera son felices. Y yo, por ejemplo, sí, tengo que cargar la barnibolsa cuando salgo porque llevo muchas cosas, ¿no? Por si acaso, por si las dudas. No, yo sí soy muy prevenida y siento que necesito llevar tantas cosas.
0: Encontramos nuestra manada. Oye, no, pero ¿qué me dices de los hombres que hasta cambio les encuentras en los bolsillos? Como si nada, les cabe todo el mundo entero. Ay, no, yo quisiera esa practicidad a veces. Fabi.
8: Hola, Radio Disney, yo soy Fabi y pues como mujer, pues siempre llevar, aunque sea la cartera, las llaves, un gloss y pues para darte un retoque, unos pañuelos. Gracias.
0: Maquillaje, bueno, de todo, es que es indispensable. Fabi, muchísimas gracias por tu respuesta y a todos los que han estado participando a través de tu conexión. Quédense porque vamos a cerrar el tema con un super dato. En dos canciones te lo cuento todo. Llega Ariana Grande con Yes And y vas a escuchar a Emilia y Tini más adelante. Esto en Radio Disney Puebla 92.9. 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Desliza hacia abajo, dale clic en cambiar radio y elige Puebla. Que diga Puebla 92.9. Ya son las 12 con 48 minutos.

Ya son las 12 del día con 54 minutos. Estás en Radio Disney Puebla 92.9. Emilia y Tini, la original, sonando para ti aquí en tu radio. Soy Erika y llegó el momento de despedirnos, pero no sin antes decirte que hoy en Viernes de Ellos hablamos de las diferencias entre lo que una mujer carga en su bolsa y lo que un hombre lleva en sus bolsillos. Son súper prácticos y aunque parece un tema simple, también refleja muchísimo cómo vivimos la rutina, el estrés y la organización diaria, porque al final todos tenemos ese objeto que sentimos indispensable para sobrevivir al día. Así que quédate porque aquí tenemos más temas, más música. Y hoy activas el modo finde. Muy pendiente de tu radio. Soy Erika y mañana nos escuchamos desde muy temprano a las 6 de la mañana. Te espero aquí en tu radio. De 6 a 12 del día estaremos juntos mañana sábado 30 de mayo y vamos a ir finalizando el mes de mayo con más sorpresas. Recuerda que después de las 2 de la tarde viene dinámica para el kit de Mandalorian and Grogu de Star Wars y tú te lo puedes llevar así de simple. Sigue participando. Recuerda tener tu R de paz por cualquier cosa, porque uno nunca sabe. Y nos quedamos pendientes en redes sociales. Arroba Radio Disney MX. A mí me encuentras como arroba Erika Corona en Facebook, Instagram y TikTok. Dale follow para que no te pierdas de todo lo que tendremos para ti el próximo mes. ¡Wow! Así es. Gracias a todos los chicos en producción. A Liz. También a Josué, que estuvo con nosotros. A Andy. Y también a Bri, que se une con nosotros en esta semana como practicante. ¡Wow! Gracias. Gracias a todos ustedes por hacer posible y gracias por escuchar Radio Disney Puebla 92.9 y por llevarnos a todas partes. Oye, desde tu carro, ahí también en la casa, en la oficina, en ese rinconcito tuyo y también en tus audífonos, gracias por escuchar Radio Disney Puebla 92.9. Cuídate mucho, que tengas un excelente inicio de fin de semana y mañana te espero desde temprano, ¿eh? Recuerda, desde las 6 de la mañana. Cuídate mucho, te dejo con Justin Bieber, Yummy, y te quedas con Janie. Ella se queda contigo de 1 a 8 de la noche aquí en tu radio, en Radio Disney Puebla 92.9. Cuídate mucho. Adiós.

0: Es la una.
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2: En Radio Disney, soy César y me encantaría escuchar Just the Way You Are de Mickey para escuchar en el coche. Gracias.

La 1:03, aquí en Radio Disney Puebla 92.9. La 1:03, sí, soy Janie y estaremos juntos de aquí a prácticamente que termine el día. Así que vamos a disfrutar de toda esta música en este modo fin de Radio Disney Puebla. Entonces, ya quedamos, nos seguimos en redes sociales, arroba Radio Disney MX, arroba Janie Capistrán. Recuerda, mi nombre es así, JE y Latina, WNY, Capistrán. Bueno, ahí nos seguimos y platicaremos de muchísimas cosas, ¿sabes? De hecho, empezaremos con una interesante que quizá te ha pasado en el trabajo, en la escuela, en algún lugar. Pues, ¿te ha pasado que alguien te cae, digamos, raro? No vamos a decir mal, ¿verdad? Porque sí. Te cae raro, aunque literalmente no te haya hecho nada. Sí, hay personas que simplemente, no sé, no te faltaron al respeto, no te vieron feo, no te dijeron algo, pero tú sientes algo con esa persona y como que no te cae. Pasa algo. A mí sí. Yo traigo un radar y rarísima vez me equivoco. ¿Tú crees que es la intuición? ¿O qué será? Cuéntanos a través de tu conexión, ¿o estamos exagerando? Platícanos si te ha pasado que alguien te cae raro, aunque literalmente no te haya hecho nada. Y arrancamos con muy buena música de Ricky Martin, La Mordidita. En este modo fin de Radio Disney, soy Janie, contigo hasta las 8.

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0: La 1:19 en Radio Disney Puebla 92.9. Soy Janie, estamos juntos hasta las 8 y en este modo fin de en Radio Disney platicamos de esas personas que la verdad, no sé, nuestro sexto sentido dicen, ay no. No me cae, por alguna razón. Y te preguntan, Janie, ¿pero qué te hizo? No me ha hecho nada, pero no me cae. Qué bueno que ya se fue, dicen, por favor, sí. Cuando la ves dices, no, ya, qué bueno que ya se fue, porque no me cae. ¿Tú crees que es la intuición? ¿Te ha pasado? ¿No te ha pasado? Queremos saberlo por aquí. Nos cuenta alguien, ¿verdad? Muchísimas gracias por platicarnos si te ha pasado. Ceci, adelante.
1: Hola, Radio Disney. Claro, sí me ha pasado y es como que tal vez no vibras igual que la persona. Me ha pasado en varias ocasiones y yo creo que también puede ser, en nuestro caso, como ese instinto de mujer. Saludos.
0: Sí. Yo siento que es como nuestro sexto sentido, nuestro instinto de mujer, no sé. Y te digo que pocas veces falla. O sea, si una persona la ves y no te cae, tu intuición te está diciendo algo. Tenemos una parte del cerebro llamada amígdala, que es como la alarma de seguridad de nuestro cuerpo, porque su trabajo es detectar amenazas en fracciones de segundos antes que siquiera podamos pensar conscientemente. Cuando ves a alguien por primera vez, tu cerebro está escaneando todo, el tono, su voz, su postura, la forma que te mira, hasta cómo respira. Y si algo no cuadra con lo que tu cerebro considera seguro, se activa esa alarma. Esto fue muy útil hace años cuando había que decidir en segundos si estabas en peligro o no. Según un estudio publicado en una revista de psicología, la primera impresión que formamos de alguien es difícil de cambiar incluso con nueva información positiva, ¿eh? Este fenómeno se llama sesgo de confirmación y nuestro cerebro busca activamente pruebas que lo confirmen, que confirmen eso que ya decidió, o ignorar todas esas cosas. Así que cuéntanos, ¿te ha pasado que hay alguna persona que no te ha hecho nada, pero no te cae? Cuéntanos.
2: Hola, Janie. Hola, Radio Disney. Buenas tardes. Es un gusto escucharte tan tempranito. Que tengas bonito viernes, que todos tengan bonito modo finde. Estoy escuchándolos desde el trabajo. Y sí, me ha pasado más de 2 o 3 personas, ¿verdad? Que, o sea, nomás desde que las conocí, nomás no. Y sí, como dices tú, tengo un súper radar que no. A veces salen ciertas las cosas. Y esa energía que tienen, o sea, sí, es algo diferente a lo que uno siente. Y sí, a veces sí salen cosas. Pero pues ya que se le hace, ¿verdad? Saluditos, bonitos.
0: Sí, ni hablar. Se ponen en evidencia solitas. Pero gracias por compartirlo aquí en Radio Disney Puebla 92.9. Nos vamos a ir con más de la música. Mientras tú cuéntanos si te ha pasado de pura casualidad esto de que, como que tu intuición dice que esa persona de plano no va a ser tu amiga. No, esa persona pues nada más trabaja ni hasta ahí, porque ve su actuar, su respirar, sus intenciones y no cuadran. Cuéntanos, ¿conoces alguna persona que no te cae? No te he hecho nada, pero nomás no te cae. Cuéntanos todo mientras vámonos con más de la música. Amara Lichetes, Si tú no vuelves. En Radio Disney Puebla 92.9. Soy Janie, te acompaño en tu radio.

0: La 1:31 en Radio Disney Puebla 92.9 es One Republic a través de Radio Disney en este modo fin de. Soy Jane y estamos juntos, ¿sabes? Hasta las 8, pero estamos hablando de esas personas que no nos han hecho nada, ya sé, no nos faltaron al respeto. Suponemos que no nos vieron feo, pero no nos caen. ¿Crees que es la intuición o no? Estamos exagerando. Cuéntanos todo a través de tu conexión 22 11 12 91 73. Nancy, ¿tú qué opinas? Cuéntanos.
1: Hola, de Radio Disney. Pues yo creo que es la energía. Cuando alguien no te cae,
0: ajá,
1: sientes luego esa energía densa, pesada, y es por algo, como lo decías. Nuestro instinto de supervivencia nos ha enseñado a ser precavidos.
0: Totalmente.
1: Hasta luego, Janie.
0: Adiós, Nancy. Gracias por estar aquí en Radio Disney Puebla 92.9. Es que sí, les digo, hay personas que, ok, bueno, tal vez te están hablando, pero en el tono que te están hablando, no te volteas si le das una, porque verás, estás trabajando, tú solamente tienes que respirar profundo y decir, pues ya. Vamos a trabajar mejor. Ya esa persona en su momento le bajará tres rayitas, porque pues sí, no te ha hecho nada. No le has hecho nada, pero nomás no. No te cae ya. A veces una persona te cae raro, no porque tenga algo malo, sino porque te recuerda quizá a alguien más, puede ser. Tu cerebro hace conexiones casi sin que te des cuenta. Y una persona puede tener el mismo tono de voz, los mismos gestos o hasta el mismo estilo de ropa que alguien que en algún momento de su vida te hizo algo, y entonces tu cerebro activa ese archivo y dice, esta persona es igualita, me cae mal. Pero también pasa lo contrario. En psicología hay un fenómeno llamado protección, que es cuando le atribuimos a otros características que en realidad son propias, ¿eh? Cosas que no nos gustan de nosotros mismos. Así que cuidado, porque la psicología social tiene un nombre específico también para cuando alguien nos cae mal sin razón aparente, y se llama apatía injustificada. Investigaciones sugieren que hasta el 40% de las personas o de las reacciones de esas personas hacia personas desconocidas, ¿sabes? Están basadas en experiencias pasadas, no resueltas, o en experiencias en que te dejas llevar de lo que dicen los demás. Cuando tú ni siquiera has trabajado con esa persona, no sabes ni cómo es, y ya estás dando una opinión que ni al caso. Así que cuidado con esas personas que nos medio caen. Nos vamos con música de Proyecto 1, porque es modo fin de a bailar. Este es El Tiburón en Radio Disney Puebla 92.9. Soy Jane y estoy contigo hasta las 8.

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2: Muy buenas tardes, Jenny, ya escuchando Radio Disney, y a ti, que tengas una excelente tarde.

0: La 1:44 aquí en Radio Disney Puebla 92.9 es Rosalía Despecha, lo que escuchamos juntos en Radio Disney Puebla. Estamos platicando de esas personas que te caen raro, te caen mal, pues. No te han hecho nada, pero no sé, tu intuición, tu sexto sentido, dicen ustedes, la intuición de mujer nos dice, pues que no sé, no nos va a caer. Marina, cuéntanos, ¿te ha pasado?
1: Hola, sí, me ha pasado, pero yo creo que hay que seguir la intuición a las malas vibras.
0: ¿Verdad que sí? O a veces damos una oportunidad de, bueno, vamos a ver, platiquemos con esta persona, pero terminas confirmando. Mándolo. Pasa, pasa. Carla, cuéntanos, ¿te ha sucedido?
2: Hola, Janie, buenas tardes. Yo la verdad sí creo en la intuición. O sea, como que cuando alguien como que no sientes que será una buena vibra, como que te da algo positivo, como que sí siento que es por algo, ¿no? A mí sí me ha pasado y sí me ha servido. Saludos.
0: Saludos, claro. Oye, entonces todos dicen que la intuición es prácticamente ese radar al cual hay que hacerle caso, ¿eh? Así que cuidado. Cuéntanos, ¿crees que es la intuición? ¿No es la intuición? ¿Te ha pasado que alguna persona te cae raro, aunque no te haya hecho nada, Jorge?
3: Bien, y yo con el tema que estás tocando, yo nada más con verlos en la cara, ya me parece que me hicieron algo y no sé por qué. Vamos con verlos en la cara.
0: Uy, uy, cuidado cuando veamos a Jorge, ¿eh? Digo, ya lo hemos encontrado en algunas dinámicas de Radio Disney, en alguna ruta, pero cuidado, cuidado con Jorge Alberto, porque él también dice, tengo ese radar que con verles así su cara y cómo se expresan, les digo, según la ciencia, hasta cómo respiran y todo, nos hace, bueno, activar un radar de si nos va a caer bien o no. Vámonos con más de la música y cuéntanos, ¿te ha pasado que alguien te cae raro aunque literalmente no te haya hecho nada? Platícanos. Mientras, música de BTS en Radio Disney Puebla. Soy Janie, contigo hasta las 8.

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1: Vamos con la mejor información deportiva presentada por ESPN y Sports Center. Atlético avisa al Barcelona que Álvarez no está en venta. El Atlético de Madrid no ha recibido ninguna oferta del Barcelona por el delantero argentino Julián Álvarez. En caso de llegar, no será valorada porque, insistieron, el atacante no está en venta. Sheinbaum entregó su boleto del Mundial a aficionada. La presidenta de México, Claudia Sheinbaum, anunció este viernes a la ganadora que asistirá en su lugar al partido inaugural de la Copa Mundial FIFA 2026 en el Estadio Azteca, que se celebrará el próximo 11 de junio en el Estadio Ciudad de México. Estadio Banorte cumple 60 años a la espera de la inauguración del Mundial 2026. El Estadio Banorte fue la carta de presentación de México para pelear por la sede de la Copa del Mundo 1970. El proyecto que concibió Emilio Azcárraga Milmo como el estadio de fútbol más grande del país cumple 60 años y en 13 días recibirá por tercera ocasión el juego inaugural del Mundial de la FIFA. Esta fue la información más importante hasta el momento en el mundo deportivo presentada por ESPN y Sports Center.
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1: Hola Janie, sí me llegó a pasar en trabajos anteriores con personas que a veces ves que hacen mal su trabajo o ves cómo tratan a alguien, que lo traten mal, que sean groseras. A veces basta con eso para que digas, no me caí. Y de ahí pues ya, se te queda así y aunque a veces te abre todo eso, pero te quedaste con la primera impresión, ¿no? Y dicen que la primera impresión es la que cuenta.
2: Y cuenta mucho, sí, oye. Entonces, bueno, pues por más que quiera hacerte la plática, cambiarte el tema, como que mostrar su otro lado amable, no, ya no puedes cambiarlo. Si apenas llegaron a Radio Disney, estábamos platicando de estas personas que te caen raro, te caen mal, pues, y no te han hecho nada, pero las ves y dices, ay, no me caes. Sergio, cuéntanos.
3: Disney, Radio Disney, buenas tardes. Yo creo que sí, pero más que nada yo creo que sí que es la sangre pesada, ¿no? Pues ya luego como que te entra la duda, la petición, y prefieres mejor evitar esas personas.
2: Sí, te alejas, dices, no, esta persona no me cae. ¿Será que tenga la sangre pesada, que haya hecho algo que no nos gustó, que se parezca a alguien que tampoco nos cae? Lo que sea, pero la intuición siento que no falla. Bere, cuéntanos.
4: Una sede extraña desde su pregunta, Jeremy, y yo digo que eso sí, le hace uno nada, la gente ya con mineral ya le está haciendo uno algo. Yo mejor lejos de esa gente.
2: Lejos, sí, tomar distancia. Y bueno, pues ya si salió equivocada la versión de que era una persona mala, pues ya, ok. Pero siempre y cuando ya hables con esa persona, la trates. Pero ese me cae raro, puede ser dos cosas muy distintas, dicen. La primera, una señal genuina. Hay personas que inconscientemente muestran señales de manipulación, deshonestidad, de peligro, y nuestro cerebro las detecta, aunque nosotros no sepamos explicarlas, ¿eh? En esos casos, ese instinto merece ser escuchado. Pero la segunda posibilidad es que simplemente sea un prejuicio, un archivo viejo que se abrió sin razón, y en ese caso, si le hacemos, obviamente, pues ahí más caso a eso, ciegamente, podemos perder conexiones valiosas, oportunidades de trabajo, amistades o incluso relaciones de pareja. Los expertos en inteligencia emocional recomiendan una cosa muy sencilla: observar. Escuchen, esto parece trend de TikTok, pero es real. Observar, pero no juzgar. Todavía, al menos, dale a esa persona más de una interacción antes de cerrarle la puerta. Dale un par de oportunidades, pero si después de eso, no, dices, no, yo con esta persona no puedo llevarme, ok, corta, no, haz distancia y simplemente no es una persona que deba, pues, ameritar una plática tuya. Así que gracias por platicar con nosotros en este Modo Finde en Radio Disney Puebla. Hoy es Modo Finde, así que, ¿qué te parece si arrancamos, pues, con un regalo? ¿Tú ya viste The Mandalorian en Grogu? Sí, bueno, entonces mantente pendiente en Radio Disney, porque en minutos lanzamos la dinámica para un super kit, que por cierto, checa el estado, ya te estamos publicando la imagen, el kit está maravilloso. Vámonos con Harry Styles, soy Janie contigo, hasta las 8.

0: Son las dos.
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2: Hola, Radio Disney, ¿me podrías poner New Religion de Beverage, por favor? Gracias.

Las 2:02 en Radio Disney Puebla 92.9 BB Rexa New Religion. Lo que escuchamos en este modo fin de en Radio Disney Puebla. Soy Janie y estamos juntos en esta tarde. Y sabes, es el momento de un regalo. Así es, porque si tú estuviste pendiente de los estados de WhatsApp, de las redes sociales, de The Mandalorian and Grogu de Star Wars, te espera en cines, ¿eh? Llegó el día para participar por este kit exclusivo de The Mandalorian and Grogu de Star Wars. Recuerden que están participando por un kit de Disney que incluye, bueno, está increíble, está maravilloso. Les habíamos dicho que contiene una mochila edición especial, una playera, unas orejitas, unos stickers y una sudadera. Así que en este momento debes reportarte a través de tu conexión 22 11 12 91 73 para participar y tienes que responder correctamente la siguiente pregunta, ¿ok? Atento, listo, en nota de voz, sí, con tu nombre y dinos, ¿cómo se llama el mandaloriano y su hijo? ¿Lo notaste? ¿Lo sabes?

¿Sabes? Ok, entonces a mandarlo. Nota de voz con tu nombre y cuéntanos cómo se llama en El Mandaloriano y su hijo. Y disfruta de The Mandalorian and Grogu ya en cines. Recuerda que con Radio Disney Puebla 92.9 participas por regalos exclusivos que tenemos para ti. No se te olvide también tu R de pase, ¿eh? Enviarlo. Y de esta manera tú participas por este hermoso kit. ¿Ya lo viste? Checa nuestra última historia de WhatsApp en tu conexión. Que ahí, bueno, puedes comprobar que ese kit está maravilloso y podría ser tuyo participando en este momento. Nos vamos con música de Thalía. Arrasando en Radio Disney Puebla. Soy Janie contigo hasta las 8.

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2: Hola Radio Disney, para participar para la dinámica del kit de Mandalorian, soy Enrique Fabián Santiago Morales. El mandaloriano se llama Din Djarin y su hijo es Din Grogu. Ambos son del clan Mudhorn.

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2: Hola Radio Disney, soy Ángel y el nombre del Mandalorian es Din Djarin y su pequeño hijo Grogu. Y pues espero ganar ese gran kit del Mandalorian.
3: Gracias Ángel, ya estás participando aquí en Radio Disney Puebla 92.9. Si apenas llegaron, soy Janie y te acompaño de aquí hasta las 8. Pero sabes, hoy puedes ganarte un kit maravilloso. Chécalo en los estados de WhatsApp. Una mochila edición especial, una playera, unas orejitas, stickers y una sudadera de The Mandalorian en Grogu. La verdad está increíble. ¿Cómo puedes participar? Así como Enrique y Ángel, compártenos tu R de paz y una nota de voz con tu nombre. Y escucha muy bien, cuéntanos cómo se llama el mandaloriano y su hijo. Y así de fácil tú participas aquí en Radio Disney Puebla 92.9. Nos vamos con más en Radio Disney Puebla a participar.
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1: Hola Radio Disney, soy Jafer y quiero participar por el kit. El mandaloriano o mando, su verdadero nombre es Din Djarin y el nombre de Baby Yoda es Grogu. Muchas gracias Radio Disney, espero ganar.
2: Gracias a ti Jafer, ya estás participando por este maravilloso kit. Si apenas llegaste, ¿cómo estás? Soy Janie y tú podrías ganarte un kit de The Mandalorian and Grogu de Star Wars, que por cierto te espera en cines esta gran película, y que tú podrías ganarte el kit que incluye una mochila edición especial, una playera, unas orejitas, sticker y una sudadera. Así que si quieres participar, manda una nota de voz así como Jafet con tu nombre y cuéntanos cómo se llama el mandaloriano y su hijo. Y no se te olvide tu R de paz, por aquí hay más participantes.
3: Hola Red de Disney, mi nombre es Jorge Emilio Huerta López y el nombre del mandaloriano es Din Djarin y su hijo es Grogu.
4: Hola Radio Disney, mi nombre es Nancy Alonso, los escuchamos de Santa Clara, Ocoyucan, y su hijo se llama
5: Grogu, mientras que el mandaloriano se llama Din Djarin. Gracias.
4: Gracias Radio Disney, somos
6: Fer,
7: Leo
4: y Nancy.
8: Hola Radio Disney, y contestando su pregunta, el de mandaloriano se llama Din Djarin, también conocido como Mando, y su hijo es Grogu.
2: Ok, gracias Adrián, gracias Nancy y familia, gracias Jorge Emilio. Ya están participando Adrián, Fabiola, también tienen su respuesta.
8: Hola Radio Disney, y contestando su pregunta, el de mandaloriano se llama Din Djarin, también conocido como Mando, y su hijo es Gru.
9: Hola Radio Disney, yo soy Fabi y el nombre es Mando y Grogu. Gracias.
10: El mandalorín es Din Djarin y Grogu, y su hijo es Grogu.
11: Hola Radio Disney, muy buenas tardes. El mandaloriano se llama Din Djarin y su hijo se llama Grogu.
2: Ok, gracias María, gracias Jorge. Bueno, ustedes también ya están participando por este maravilloso kit. No se les olvide su R de paz. Si apenas llegaste, tienes aún una oportunidad de participar. Solamente compártenos tu R de paz, nota de voz con tu nombre y cuéntanos cómo se llama el mandaloriano y su hijo. Y de esta manera participas. Vámonos con música de Bruno Mars en Radio Disney. Soy Janie contigo hasta las 8.

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2: Radio Disney, hola Jay. El nombre del Mandalorian es Din Djarin y su hijo Din Grogu. Soy Minero Angélica Hernández, los escucho desde la colonia La Joya y quiero ganar ese hermoso kit.
3: Hola, buenas tardes Radio Disney, soy Nayi, los escucho desde Cholula. Y la respuesta a la pregunta es, Din de Harry es el mandaloriano y su hijo, bueno, aunque le mi hijo es Grogu. Grogu, sale, espero ganar, hasta luego.
4: Hola RB, el nombre del mandaloriano es Mando y su hijo se llama Grogu, gracias.
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0: Las 2:28 aquí en Radio Disney Puebla 92.9, las 2:28 minutos, las manos quietas. Carlos Pérez en Radio Disney Puebla, soy Janie, gracias a Minerva, Naye, Ricardo, que ya nos compartieron su respuesta y ya están participando por este kit de The Mandalorian and Grogu de Star Wars. ¡Qué bueno! Oye, está increíble, está hermoso. Chécalo en el estado de WhatsApp. Si no ves los estados, ¿qué? ¿Cómo? Bueno, mándanos tu nombre y colonia para que te agreguemos y ya puedas ver después todos los estados. Pero te cuento. Este kit incluye una mochila edición especial, una playera, unas orejitas, una planilla de stickers y una sudadera. Y para participar solamente debes compartirnos tu R de paz y una nota de voz con tu nombre y platícanos cómo se llama el mandaloriano y su hijo, Ceci. Queremos saberlo.
1: Hola Radio Disney, soy Ceci y la respuesta es que el mandaloriano se llama Din Djarin y su hijo adoptivo es Din Grogu, conocido también como Baby Yoda.
0: Ok, bueno, pues entonces, mientras ustedes mandan su respuesta y participan en Radio Disney, en donde también hay regalos, ¿dónde creen?
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0: En este momento, la Ruta Radio Disney se encuentra sobre la 9 Poniente y 19 Sur. Ahí están con la Caddy, están a un lado del supermercado de este Disney color naranja. Y tienen una sorpresa de Disney Pixar. Así que si quieres ganártelo, recuerda, están en 9 Poniente y 19 Sur. 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Cruzamos dedos. Entonces, bueno, pues ahí te esperan. Lleva tu R de paz, tu sticker Radio Disney, para que puedas ganar en la Ruta RD.
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1: Hola Radio Disney, soy Dana y...
2: Ama Carla.
1: Y la respuesta es Din Djarin. Djarin y mi hijo Grogu,
2: conocido como
1: Baby Yoda. Vamos por CP, bye, bye.
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4: Oye, mucha paciencia, porque como sabes, tráfico denso en la 31 Poniente desde la 25 Sur hasta la 29 Poniente. Y además, obviamente el tráfico moderado, pero en Avenida Reforma desde la 23 Sur hasta la 3 Norte. Y además, buena circulación, así que aprovecha sobre Boulevard San Felipe. No te olvides, si formas parte de nuestros escuderos, manda tu reporte a través de tu conexión 22 11 12 91 73.
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1: Hola Radio Disney, mi nombre es Jorge Emilio Huerta López y el nombre del mandaloriano es Din Djarin y su hijo es Grogu.
2: Muy bien, gracias Jorge Emilio, ya estás participando por este super kit aquí en Radio Disney Puebla 92.9. Escuchamos a Miranda Don aquí en Radio Disney. Soy Jane y juntos hasta las 8, pero sabes, en esta hora, lo que resta de esta hora tienes para participar. Corre, corre, envíanos tu R de paz y una nota de voz. Escucha muy bien, así como Dana, Carla, Ceci, Jorge, cuéntanos, ¿cuál es tu nombre primero y cómo se llama el mandaloriano y su hijo? Y esto para ganar un kit de Disney que incluye una mochila edición especial, una playera, unas orejitas, sticker y una sudadera. ¿Ya lo viste en el estado de WhatsApp? Ah, ¿no ves los estados? Ok, entonces, a mandarnos primero tu nombre y tu colonia, te agregamos. Espero que ya tengas tu R de paz para que puedas participar, así como ellos. Adelante, Carol.
3: Hola, Radio Disney. El nombre del mandaloriano es Injari y su hijo es Grogu.
4: Gracias, Radio Disney. Esperamos participar. Somos Carol y Beatriz Castellán.
2: Gracias. Gracias. Ya están participando por aquí. ¿Alguien más nos cuenta cuál es la respuesta?
5: Hola, Radio Disney. Soy Adamari. El nombre del mandaloriano es Din Djarin y el nombre de su hijo es Grogu, pero después de la temporada 3 es Din Grogu. Muchas gracias.
2: Gracias a ustedes, ya están participando. Oigan, no se les olvide disfrutar de The Mandalorian and Grogu ya en cine. Recuerda que con Radio Disney tenemos estos regalos exclusivos y puedes participar aquí en tu radio. Soy Jane y te acompaño hasta las 8 en Radio Disney Puebla 92.9.

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2: Hola, soy Caro y el nombre del mandaloriano es Din Djarin, que dice Mando, y su hijo es Din Grogu, y conocido como Baby Yoda o El Niño.

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2: Hola, soy Caro y el nombre del mandaloriano es Din Djarin, que dice Mando, y su hijo es Din Grogu, y conocido como Baby Yoda o El Niño.
3: Gracias, gracias, Caro, por tu respuesta aquí en Radio Disney. También hace ratito escuchamos a Damari, a Carol, por aquí Héctor también nos da su respuesta para participar por este kit de The Mandalorian.
4: Hola, hola, Radio Disney. Mi nombre es Héctor Pérez y el nombre del Mandalorian es Din Djarin y el de su hijo es Din Grogu. Saludos, saludos a todos.
3: Saludos, gracias. Y apenas llegaron, son los últimos minutos. Corre a participar en serio. Manda primero tu R de paz porque el kit está hermoso. Incluye una mochila edición especial, una playera, unas orejitas, stickers y una sudadera de esta película de The Mandalorian and Grogu de Star Wars. Y qué te espera en cines, no te olvides, ¿ok? Vamos a escuchar más de sus respuestas. Solamente tenían que enviar su R de paz y nota de voz con su nombre y cuéntenos cómo se llama el mandaloriano y su hijo.
5: Hola, Radio Disney, soy Franco, estoy con mi mamá.
6: Hola, Radio Disney.
5: Y el mandaloriano se llama Din Djarin y su hijo Baby Yoda. Bye.
7: Amy, buenas tardes. Aquí reportándose Luis, ahorita por la colonia Emiliano Zapata. Mandaloriano se llama Din Djarin, mejor conocido como Mando. Y su hijo es Grogu, quien posteriormente, o mejor conocido como Baby Yoda. Esperamos ganar. Bonita tarde para todos.
3: Gracias, igualmente para ti, Luis, Franco, Stephanie, que se han reportado y ya están participando por este maravilloso kit. Nos vamos con una canción más y regresamos para averiguar quién es el ganador o ganadora. Es Taylor Swift, Opal Light, aquí en Radio Disney. Soy Janie contigo hasta las 8.

0: Las 2:56 aquí en Radio Disney Puebla 92.9. Oye, estamos listos. Ya tenemos a nuestro afortunado ganador, que se lleva este kit exclusivo de The Mandalorian and Grogu de Star Wars. Así que descubramos juntos quién es, o más bien, quién fue quien mandó su R de paz, quien mandó correctamente pues esta respuesta a cómo se llama el mandaloriano y su hijo. Era lo único que tenían que hacer, R de paz y responder. Obviamente en la nota de voz tenían que decir su nombre. ¿La checaron? Algunos tenían la respuesta correcta, pero no mencionaron su nombre. Es importantísimo poner atención a las indicaciones. Así que, ¿quién gana en esta tarde en Radio Disney es...?
1: Hola, Radio Disney. Mi nombre es Jorge Emilio Huerta López y el nombre del mandaloriano es Din Djarin y su hijo es Grogu.
0: ¡Muchísimas felicidades, Jorge Emilio! Gracias por participar aquí en Radio Disney Puebla 92.9. Recuerda que con Radio Disney participas por regalos exclusivos que tenemos para ti. Así que él, como varios, ¿verdad?, tuvieron la respuesta, pero fue de los primeros. Enviaron su R de paz, respuesta correcta, incluyó su nombre. Así que muchas felicidades. Pendiente de tu conexión, ahí te dan las indicaciones para que ya tengas tu kit, que bueno, lo hemos visto así en persona, pues en objetos, y está maravilloso. Así que muchísimas felicidades. Pendientes, que hay muchos más regalos aquí en Radio Disney. Ya les cuento en minutos cómo podrían obtenerlos. Soy Janie y te acompaño a través de Radio Disney Puebla.
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2: Hola Radio Disney, me gustaría pedir la canción de Fever Dream de Alex Warren. Gracias.

Las 3:03 aquí en Radio Disney Puebla 92.9. Las 3:03 minutos, Alex Warren, Fever Dream. Lo que escuchamos aquí en Radio Disney Puebla. Soy Jamie, sí, estamos juntos de aquí hasta las 8. Hay muy buena música, es modo finde. Si te diste cuenta, ¿verdad? Así que vamos a ponerle más ritmo a este día viernes 29 de mayo, que a algunos ya les cayó la quincena, ya supe. ¿Qué se van a invitar? Cuéntenos a través de tu conexión 22 11 12 91 73, o bueno, después de que se organicen en sus pagos. Pero mejor hablemos de cosas más amables, la música aquí en Radio Disney. Hoy tenemos a esta hora el Salva la Canción, así es. Hablemos de dos canciones que nos encantan. Por un lado está pues nuestro querido Ricky Martin, que siempre sí, ¿será que este año visita Puebla? Bueno, por si sí, por si no, lo escuchamos de una vez aquí en Radio Disney con She Bangs, esta canción que nos encanta. Y por otro lado está otro grande también, Enrique Iglesias, Bailando. Estas canciones solamente podrá salvarse una. Dos monstruos del pop latino que, tú sabes, no necesitan mayores.

presentación, pero igual te daremos algunos datos durante esta hora para que te ayuden a definir tu voto. Pero hoy necesitan tu ayuda en esta salvación. ¿Qué canción salvas? ¿Bailando? ¿De Enrique Iglesias? ¿O tú salvas a Ricky Martin con She Bangs? ¿Cuál canción te late más para escuchar aquí en Radio Disney Puebla 92.9? ¿Cuál salvas? Mientras nos platicas, vámonos con música de Camilo. Vida de Rico, soy Janie contigo hasta las 8.

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2: Buenas tardes, RD. Esta tarde quisiera salvar la canción de Ricky Martin. Gracias.
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0: aquí en Radio Disney Puebla 92.9. Es Marc Anthony, Vivir Mi Vida a través de Radio Disney Puebla. Soy Janie, estamos juntos hasta las 8, pero sabes, en esta hora estamos platicando de qué canción te gustaría salvar. Por un lado se encuentra esta canción de Ricky Martin, sí, She Bangs. Una canción que, por cierto, es una de esas canciones que parece haber nacido para ser bailada, ¿no? Ricky Martin la grabó en pleno apogeo de su carrera, justo cuando, bueno, después del boom que vivió con Living La Vida Loca, que, bueno, lo catapultó al mercado anglosajón como ningún artista latino lo había logrado antes. Y su álbum, Song Loaded, fue una apuesta para mantener ese momento. Lo que nadie esperaba es que años después la canción viviera una segunda vida gracias a algo completamente inesperado. Y es que en 2004, un estudiante universitario de ingeniería civil llamado William Hung se presentó a las audiciones de America Idol y cantó She Bangs con toda la pasión del mundo. Y ahí, digamos, esta canción regresó. She Bangs. Pero, por otro lado, está esta canción que también es muy buena. Enrique Iglesias, Gente de Zona, bailando. Así que dinos, ¿qué canción salvas? Ricardo dice que salva a Ricky Martin. Gracias por compartirlo, Alejo. Cuéntanos.
1: Hola, Jamie. Salvo a Ricky Martin.
0: Ok, Gus también nos dice que salva a Ricky Martin. Caro, Ricardo, cuéntanos.
2: Hola, Radio Disney. Yo soy Caro.
3: Yo soy Ricardo.
2: Y quisiéramos salvar la canción de She Bangs de Ricky Martin. Gracias.
0: Ok, interesante. Hasta el momento, nadie ha salvado a Enrique Iglesias. Esto quiere decir que no les gusta. ¿Qué pasó? Mientras tú nos dices a quién salvas, a Ricky Martin o a Enrique Iglesias, vámonos con más de la música en este modo fin de en Radio Disney Puebla. Soy Janie y te acompaño en tu radio.

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1: Buenas tardes, Radio Disney. Yo salvo a Ricky Martin.
2: Hola Janie, qué difícil decisión, las rolas son buenas, pero salvo a Ricky Martin, porque hace mucho no escucho esa canción y porque me trae buenos recuerdos de cuando era yo muy jovencita. Saludos, bonita tarde.

0: Las 3:28 en Radio Disney Puebla 92.9, las 3:28 minutos, Chayanne bailando bachata aquí en Radio Disney Puebla. Soy Janie, oye, te acompaño hoy solamente, ¿verdad? Desde la 1 hasta las 8 con muy buena música y por eso llegamos al momento en el que tú eliges una canción. Es Salvar a She Banks de Ricky Martin. A lo mejor tú quieres salvar a Enrique Iglesias bailando. Por aquí Silvia, gracias por compartirnos tu respuesta. Dice que ella salva a Ricky Martin. Mari dice que es una decisión difícil, pero también salva a Ricky Martin. Ok, María, cuéntanos, ¿para quién es tu voto? ¿A quién salvas?
1: Hola, Radio Disney. Yo dejo mi voto para la canción de Enrique Iglesias. Gracias.
0: Ok, el primer voto para Enrique Iglesias. Gracias por compartirlo a través de tu conexión 2211-1291-73. ¿Tú qué dices, Gaby? ¿Salvas a Ricky Martin o Enrique Iglesias?
2: Hola, Radio Disney. Soy Gaby. Salvo a Ricky Martin con She Banks.
0: Muy bien, Lourdes.
3: Hola, Radio Disney, yo voto por Enrique Iglesias.
0: Ah, maravilloso, segundo voto entonces para Enrique Iglesias. No se va a quedar así solito. Esto no se va a quedar así, dicen, porque todos estaban salvando a Ricky Martin. Pero es una gran canción y, pero Enrique Iglesias también, con esta canción que fue un fenómeno, fue directamente un terremoto musical, pues, porque Enrique Iglesias ya era una estrella establecida cuando esta canción llegó, pero pues nadie se imaginaba el tamaño de impacto que tendría. Y la pieza, bueno, fue una colaboración también con el dúo cubano Gente de Zona, y que mezcló ritmos urbanos, sonidos caribeños, hasta algo de flamenco, ¿eh? El resultado, una fusión que enamoró a todo el mundo, desde México hasta España, pasando por Colombia, República Dominicana, Estados Unidos. Bueno, la canción llegó al número uno simultáneamente en varios países, como México, Colombia, España, República Dominicana, el Billboard Hot Latin Songs. Bueno, en Estados Unidos se vendió más de 1,000,000 de copias físicas y también digitales, logrando el disco de platino. No. Enrique declaró que nunca se sabe de dónde saldrá un éxito, y aquí uno que ni se lo esperaban. Así que cuéntanos a través de tu conexión, ¿a quién salvas?
4: Hola, Janie, buenas tardes, Radio Disney. Pues yo salvo la canción de Ricky Martin, Chiquibán. Saluditos, bonita tarde, calurosa, porque es mucho calor.
0: Sí, 27 grados en este momento la temperatura en la ciudad de Puebla. Oye, pues sí que hace calor. Así que, ¿qué les parece si nos vamos con más música? Mientras tú nos dices, ¿salvas a She Banks de Ricky Martin o Bailando de Enrique Iglesias? Vamos con música de Somber. Esto es Back to Friends en Radio Disney Puebla 92.9. Soy Janie. Recuerda que estamos juntos de aquí hasta las 8.

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1: Hola, ¿cómo estás? Buenas tardes. Mi voto es para Enrique Iglesias. Saludos.
2: Hola Radio Disney, yo soy Jackie.
3: Yo soy Pau.
4: Yo soy Raquel.
5: Y nuestro voto va para Ricky Martin.
6: Gracias, Radio Disney.
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0: Las 3:43, Hips Don't Lie, Shakira, aquí en Radio Disney Puebla. Soy Janie, qué gusto acompañarte en este modo finde. Oye, y estamos juntos hasta las 8, así que repórtate ya y dinos, ¿qué canción salvas? Esto es el Salva la Canción aquí en tu radio. Por un lado está la canción de Enrique Iglesias, Bailando, ¿ok? Esa es una opción. La otra opción a salvar es Ricky Martin con She Bangs. Así que cuéntanos para quién sería tu voto. Wendy dice que para Enrique Iglesias, gracias. Raquel, para Ricky Martin, ok. Fernando y Reina, cuéntenos, ¿a quién salvan?
1: ¿Qué tal, Janie? Buenas tardes. Voto por la canción de Bailando. Saludos.
2: Hola, Janie, yo voto por Enrique Iglesias.
0: Ok, yo pensé que solamente se iba a quedar con dos votos. Y ustedes dicen, no, espérate, Janie. Yo también quiero votar para Enrique Iglesias. Lourdes, vale, cuéntenos.
3: Hola, Radio Disney, buenas tardes. Yo voto por Enrique Iglesias.
4: Y para que no quede tan dañado Enrique Iglesias, voto por él.
0: Gracias, Valentín. Bueno, pues ya no hay tan poquitos votos para Enrique Iglesias, ¿eh? Creo que ahí se está queriendo emparejar el asunto. Pero tú dinos, ¿por quién votas? ¿Qué canción salvas? ¿She Banks de Ricky Martin? ¿O te gustaría salvar a Enrique Iglesias con Bailando? Cuéntanos a través de tu conexión 22 11 12 91 73. Mientras, vámonos con música de David Bisbal. Vivir así es morir de amor. En Radio Disney Puebla 92.9, soy Janie. Te acompaño hasta las 8.

Las 3:48 aquí en Radio Disney Puebla 92.9. Es David Bisbal, Vivir Así Es Morir de Amor. 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
2: Hola Radio Disney, llévate por Shipbank. Saludos.
3: Y ahí mi Radio Disney, pues una canción muy buena las dos para esta tarde de modo fin, pero vamos con Enrique Iglesias bailando.
4: Hola Jenny, buenas tardes. En esta ocasión mi voto es para Enrique Iglesias.
5: Ok, de verdad que yo pensé que Enrique Iglesias se iba a ir en ceros, pero va muy bien con sus votos. Si apenas llegaste a Radio Disney Puebla 92.9, este es el Salva la Canción. Primero tenemos a Ricky Martin con She Banks. Una canción que, bueno, nos encanta y, ¿sabes? En 2004 tuvo, digamos, un reinicio y todos ubicamos perfectamente. También está la canción de Enrique Iglesias, Bailando. Así que dinos, ¿qué canción salvas? Brenda salva a Ricky Martin, sin dudarlo. Sergio a Enrique Iglesias. Ana a Enrique Iglesias. ¿Será suficiente los votos para Enrique para ganarle a Ricky Martin? Cuéntanos, ¿qué canción te gustaría salvar? ¿Enrique Iglesias con Bailando o Ricky Martin con She Banks? Mientras nos cuentas en una nota de voz a través de tu conexión 22 11 12 91 73, nos vamos con música de DLD. Esto es Todo Cuenta aquí en Radio Disney Puebla 92.9. Y sí, todos los votos cuentan, así que mándalos.

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2: Hola Radio Disney, hola Jamie, muy buenas tardes. Pues mi nombre es René y voto por Ricky Martin, salvo su canción. Saludos.
3: Hola Radio Disney, buenas tardes. Yo salvo a Ricky Martin, gracias.
4: Gracias a ti Areli, gracias René. Ellos salvan a Ricky Martin, es decir, dos votos más para Ricky Martin, los anoto por supuesto. Y por aquí, Carol y Mónica. Ok, ¿a quién salvan?
5: Buenas tardes, Radio Disney. Nuestro voto es por Enrique Iglesias. Saludos.
6: Hola, Radio Disney. Buenas tardes. Voto por Enrique Iglesias.
4: Ok, entonces otros dos votos para Enrique Iglesias. Y por aquí llega Marisela, reportándose a través de tu conexión. El mensaje dice, yo, Ricky. Ok, tú, Ricky. Un voto más para Ricky. ¿Saben qué? No sé, de verdad que esto pensé que iba a resultar más obvio, pero solamente por 3 votos, Ricky Martin gana este duelo en el Salva la Canción por poquito. Así estuvo a nada Enrique Iglesias de poder alcanzarlo e incluso rebasar a Ricky Martin, pero gana entonces aquí en Radio Disney Puebla 92.9, una canción que nos encanta, que yo sé que vas a disfrutar. ¡Ey! Llegó un voto más.
7: Hola Janie, hola a todos los CRDs, pues yo voto ciegamente por Enrique Iglesias.
4: Ok, dice que vota ciegamente por Enrique Iglesias, pero ni aún así se quedó a 2 votos de poder ganarle a Ricky Martin. Escuchemos esta canción aquí en Radio Disney. Disfrútala en tu radio. Tú salvaste esta canción. Soy Janie, contigo hasta las 8.

Las 4:04 aquí en Radio Disney Puebla 92.9, 4:04 minutos, Olivia Rodrigo, Drop Tip, lo que escuchamos en este modo fin de en Radio Disney Puebla. Soy Janie. Oye, y te sigo acompañando con muy buena música y además, esperando que te reportes como cada viernes, que completes el refrán aquí en Radio Disney, porque hay algunos que pues no saben de refranes.

no saben de estos dichos. Entonces vamos a enseñarles. Aquí en Radio Disney, manda tu respuesta en nota de voz, ¿ok? ¿Listo? Recuerda, yo te doy el refrán incompleto y tú lo mandas ya completito en tu conexión 2211-1291-73. El primero a completar dice así: en la casa del herrero. ¿Qué sigue? En la casa del herrero. ¿Cómo te sabes ese refrán, ese dicho? Compártelo, 2211-1291-73. Mientras, vámonos con música de Karol G, Papacito, aquí en Radio Disney Puebla 92.9. Soy Janie, estamos juntos hasta las 8 en este día.

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0: Las 4:21 aquí en Radio Disney Puebla 92.9. Las 4:21 minutos. Love on the Brain, Rihanna en Radio Disney Puebla. Soy Jamie. Oye, ya estamos completando el refrán. ¿Apenas llegaste? Ok, justo a tiempo para mandar tu respuesta. Completa el refrán. Y bueno, vamos a ir con un nuevo más, ¿verdad? Por aquellos que apenas llegaron. El refrán dice: en casa del herrero. ¿En casa del herrero qué? Cuéntanos, Carlos, Daniel, Xochitl, escuchamos su respuesta.
1: Hola, Janie, yo creo que es en la casa del herrero, cuchillo de palo.
2: Hola, Radio Disney, buenas tardes. En la casa del herrero, cuchillo de palo.
3: Disney, buenas tardes. Hola, Jane. Pues, completando el refrán, en casa del herrero, cuchillito de palo. Saludos, buena tarde.
0: ¡Sí! Están en la respuesta correcta. Ese refrán precisamente habla de una paradoja, ¿no? Muy común en la vida. El que más sabe de algo muchas veces es el que menos lo aplica en su propia casa, ¿eh? El herrero pues trabaja todo el día con el metal, forja a lo mejor cuchillos de acero para todos, pero en su propia cocina pues usa uno de palo, el más barato o el más sencillo. Se usa para señalar a quien tiene a lo mejor los conocimientos o recursos para solucionar algo, pero en su vida personal no lo hace y aplica pues para todas las profesiones, ¿eh? Sí que sí. Vámonos con un refrán más. Recuerda, si apenas llegaste, soy Janie. Estamos juntos hasta las 9, hasta las 8 del día de hoy. Sí, juntos siempre de 4 a 9, pero en esta ocasión solo hasta las 8. El refrán, tienes que mandarlo completo y dice así: El que calla. ¿Qué más? El que calla. Sí, te lo sabes, ¿verdad? Entonces, a mandarlo. Mientras, vámonos con más de la música. 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

0: 29 en Radio Disney Puebla 92.9. Chino y Nacho, mi niña bonita, aquí en Radio Disney. Y en este modo fin de en tu radio, soy Janie. Estamos juntos este día hasta las 8, recuerden. Hoy nada más de 1 a 8. Pero normalmente estamos de las 4 a las 9. Y mañana, hey, estoy desde el mediodía. Así que te espero para disfrutar del ranking RD. Y luego nuestras horas de todos los sábados de 2 a 6 de la tarde, ¿vale? Pero en este momento estamos completando refranes. Así es. El refrán dice: el que calla. ¿Qué más? El que calla, Carlos, Diana, Reina, Aida, Leo, cuéntenos qué sigue del refrán. Adelante.
1: El que calla, otorga. Saludos.
2: Hola, el que calla, otorga.
3: El que calla, otorga.
4: Hola, Ginny, buenas tardes. El refrán va: el que calla, otorga.
5: Hola, Radio Disney, soy Sandra.
6: Soy León.
5: Y para completar el refrán o el dicho es: el que calla,
6: otorga.
5: Saludos.
6: Saludos.
0: Saludos, Leo, Sandra, Aida, Reina, Diana, Carlos y todos los que mandaron texto. Oye, el que calla, otorga, ¿eh? Este refrán nos dice que cuando alguien no dice nada ante una afirmación, una propuesta, una acusación, bueno, se interpreta como que está de acuerdo. Entonces, ¿no? El silencio en muchas situaciones equivale a un sí. Viene del mundo jurídico y diplomático, donde el silencio ante una oferta o un cargo se toman como una aceptación, ¿eh? Hoy lo usamos para recordarle a alguien que si no habla, si no protesta, si no aclara las cosas, los demás van a asumir que están de acuerdo. Así que mucho cuidado. Si algo no te parece, no es como también de que, ay, voy a gritar o algo así. No, no, no. O sea, es también dar tus argumentos válidos y decir algo, porque si no, el que calla, otorga, ¿eh? Cuidado. Vámonos con un refrán más. ¿Están listos para responderlo? Bueno, recuerda ese nota de voz a través de tu conexión 2211-1291-73. Y este yo sé que también lo conoces, porque el que se fue a la villa... ¿Qué más? El que se fue a la villa... Cuéntanos, mientras vámonos con más de la música. David Guetta, Without You, en Radio Disney Puebla 92.9. Soy Janie y estamos juntos hasta las 8. Cuéntanos, completa este refrán. El que se fue a la villa... ¿Qué sigue? Soy Janie y te acompaño a través de Radio Disney Puebla 92.9.

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0: 4:45 aquí en Radio Disney Puebla 92.9. Tito el Bambino, el amor a través de Radio Disney Puebla. Soy Janie y estamos en esta tarde completando refranes. Así es, el refrán dice: el que se fue a la villa. ¿Qué más? ¿Qué más? Carlos, Diana, Rocío, Jimena, Diana, Mariana, Omar, Iris, ¿tienen la respuesta?
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2: El que se fue a la villa perdió su silla. Saludos.
3: El que se fue a la villa perdió su silla. Saludos.
4: Hola, Janie, soy Rocío.
5: Y Jimena.
6: Y Romancito.
4: ¿Y el refrán es?
7: El que se fue a la villa perdió su silla.
8: El que se fue a la villa perdió su silla. Pobrecito.
9: El que se fue de la villa perdió su silla.
10: Hola, Janie. Buenas tardes. El que fue a la villa perdió la silla. Saludos.
11: Hola Janie, muy buenas tardes. Aquí estamos escuchándote, Andresito, Oliver y tu servidora. ¿Y el refrán es?
12: El que se fue a la villa, perdió su villa. Adiós y
0: adiós.
12: Gracias.
0: Gracias a ti, Andrés, Oliver, Iris, Omar, Mariana, Diana, Romancito, Jimena, Rocío, otra Diana, Carlos. Gracias por su respuesta, que es una respuesta correcta. Sí. El que se fue a la villa perdió su silla. Este refrán que tiene su origen en España, donde, bueno, la villa hacía referencia a Madrid, la capital. Cuando alguien se iba de la ciudad en busca de fortuna, de un mejor puesto, pues muchas veces regresaba para descubrir que otro ya había tomado su lugar. Hoy lo usamos de una forma más cotidiana, ¿no? Si te levantas de tu silla, a lo mejor en una reunión alguien se sienta. Si te vas un rato de algún lugar en el cine o en la fiesta, bueno, pues alguien seguramente ocupará esa silla. O sea, el que se fue a la villa perdió su silla, y con permiso, ¿verdad? Definitivamente. Así que, ¿nos vamos con un refrán más? ¿Les late? Va, perfecto. Entonces, a través de tu conexión 22 11 12 91 73, esperamos tu respuesta a este refrán que dice: el que mucho abarca. ¿Qué más? El que mucho abarca. Si te lo sabes, ¿verdad? Yo espero que sí. A mandar tu respuesta a través de nota de voz en tu conexión 22 11 12 91 73. El que mucho abarca. ¿Qué? ¿Qué? Mientras nos cuentas, vámonos con música de Olivia Dean. Soy Easy to Fall in Love en Radio Disney Puebla 92.9. Soy Janie.

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0: Las 4:54 aquí en Radio Disney Puebla 92.9. Jair, no te apartes de mí aquí en Radio Disney Puebla. Soy Janie, estamos juntos hasta las 8 en este modo fin de en Radio Disney. Y arrancamos esta hora completando refranes. El último dice: el que mucho abarca. Manuel, Gris, Mariana, Rocío, Omar, ¿tendrán la respuesta correcta?
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2: El que mucho abarca, poco aprieta.
3: Hola Jamie, hola Disney, buenas tardes. Para el refrán es: el que mucho abarca, poco aprieta. Saluditos, bonita tarde.
4: El que mucho abarca, poco aprieta.
5: El que mucho abarca, poco aprieta.
6: Hola Jamie, y dice así: el que abarca mucho, poco aprieta. Saludos.
0: Saludos, sí, el que mucho abarca, poco aprieta. La imagen es muy gráfica, imagínate intentando cargar con los brazos más cosas de las que puedes sostener. Entre más tratas de agarrar, menos fuerza le puedes poner a una cosa y al final pues se te cae todo, ¿no? Este refrán nos advierte sobre el peligro de querer hacer demasiadas cosas al mismo tiempo, asumir más compromisos de los que podemos cumplir de una manera bien, ¿no? La psicología moderna tiene un nombre para esto y se llama sobrecarga de rol. Así que cuidado si tú andas agarrando trabajos y trabajos y al final no vas a quedar bien con ninguno. El que sirve a dos amores, con alguno queda mal. De esta manera cerramos con los dichos aquí en Radio Disney Puebla 92.9. Nos vamos con más de la música en este modo fin de. Soy Janie, estamos juntos hasta las 8.

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1: Muy buena tarde, amigos de Radio Disney Puebla. La temperatura actual es de 26 grados centígrados. En temas viales, te comento que se reporta intensa carga vehicular en la avenida del Tecnológico, a la altura de la Diagonal Defensores de la República. En temas locales, una fuerte explosión registrada al mediodía de este viernes alarmó a vecinos del municipio de Cuautlancingo. De manera preliminar, se informó que el estallido ocurrió en una vivienda ubicada a un costado de los baños de vapor de la zona conocida como El Calvario, lo que generó una inmediata movilización de cuerpos de emergencia. El gobernador Alejandro Armenta envió al Congreso del Estado una iniciativa de reforma constitucional para establecer topes presupuestales a los ayuntamientos, diputados, magistrados y recortar las pensiones doradas en Puebla. En la sede del Congreso del Estado, la diputada Azucena Rosas Tapia y el diputado Pavel Gaspar Ramírez acompañaron a autoridades del municipio de Chietla para dar a conocer la edición 2026 de La Cambia, la cual se llevará a cabo el 2 y el 3 de junio. En noticias nacionales, la fiscal Berta Alcalde señaló que la gobernadora María Eugenia Campos manipuló la información en sus redes sociales para acusar una presunta persecución por parte de las autoridades capitalinas, a pesar de que se le otorgó el no ejercicio de la acción penal. En información internacional, un barco turístico con 110 personas a bordo se hundió frente a las costas de la provincia de Mugla, en Turquía Occidental, sin que hayan

Las 5:03 en Radio Disney Puebla 92.9 es Dana, You Could Be That Boy, lo que escuchamos en este viernes, modo fin de 29 de mayo. Disfrutamos de toda esta música y además ya esperamos tus respuestas al reto de la tarde aquí en Radio Disney Puebla 92.9. ¿Estás listo? Vamos a hablar pues de países, ¿te late? Dime un país sin usar la letra, escucha bien, la letra E ni la letra S. Sí hay, ¿cómo no? Sí hay. Dime un país sin usar la letra E ni la letra S. Esas no se vale usarlas, ¿ok? Entonces cuéntanos a través de tu conexión 22 11 12 91 73, ¿cuáles son esos países que te vienen en la mente? O al menos uno, país sin usar la letra E ni la letra S. Ese es el reto de la tarde aquí en Radio Disney Puebla 92.9. Soy Janie, me quedo contigo hasta las 8.

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1: Hola, Radio Disney. Puede ser el país Alemania, Irán, Irak, Congo.

0: Ciencia, aquí en Radio Disney Puebla 92.9 en este modo fin de. Oye, tenemos un reto para ti, es el reto de la tarde. Dime un país sin usar la letra E ni la letra S. Y Carlos nos dio varios países, pero entre ellos encontramos un error también. El primer país que mencionó fue Alemania, pero ahí encuentro una E. Y la E no se puede mencionar ahí, la E ni la S, ¿ok? Entonces, ¿cuál país? País sin usar la letra E ni la letra S, Mariana.
1: Países sin mencionar la E y la S podría ser Italia, India, Rumania.
0: Italia, perfecto, muy bien. India, perfecto, muy bien. Excelente, vamos bien, vamos bien. Ustedes también a mandar su nota de voz en tu conexión 2211-1291-73. Este es el reto de la tarde. Dime un país sin usar la letra E ni la letra S. Mientras, vámonos con más en Radio Disney Puebla. Soy Janie, me quedo contigo hasta las 8.
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2: El país es Canadá.
3: Gracias, Rocío, por tu respuesta al reto de la tarde aquí en Radio Disney Puebla 92.9. Dime un país sin usar la letra E ni la letra S. Bien, Rocío, Canadá. Muy bonito. Cintia, cuéntanos.
4: Yo soy Cintia y tengo Japón y Alemania. Saludos.
3: Ándale, encontramos otro error. Bueno, Japón, sí, va. Tienes como el 50% de tu calificación correcta, porque dijiste también Alemania. Ahí está una E. Esa sí no va. Víctor, cuéntanos.
5: Hola, Jamie, buenas tardes. ¿Puede ser Canadá?
3: Canadá, bien, nos encanta. Buen país, sí, claro, gracias por compartirlo a través de Radio Disney. Oigan, pues nosotros tenemos otros: Cuba, China, Japón, que ya lo mencionaron ustedes, Canadá. Según la ONU, en el mundo hay 195 países reconocidos oficialmente y 193 estados miembro y 2 estados observadores, pues. Y de esos, algunos no tienen E y no tienen S. Esos son los que buscamos en esta tarde en el reto aquí en Radio Disney Puebla. Cuéntanos, un país sin usar la letra E ni la letra S. Soy Janie, te acompaño de aquí hasta las 8 en Radio Disney Puebla.

0: Las 5:27 en Radio Disney Puebla 92.9 BTS Swim, lo que escuchamos aquí en Radio Disney. Soy Janie y estamos juntos hasta las 8. Pero ¿sabes qué? Tenemos un reto en esta tarde. Es el reto de la tarde. Dime un país sin usar la letra E ni la letra S. Iris y compañía nos dicen Cuba. ¿Bien? Bien, correcto. Omar, Gris, su respuesta.
1: Hola, Jimmy. Sería la India y Japón. Saludos.
2: Hola, bebé. La Jamie para el reto de esta tarde sería China y sería Japón. Saluditos.
0: Sí, totalmente. Muy bien. El más mencionado hasta el momento por ustedes, Japón, un bello país que, por cierto, hablábamos de él ayer también, ¿verdad? Gracias. Y dice Gris, pues China también. Sí, totalmente. Un país que no tiene ni la letra E ni la letra S, así que bien. Brenda, ¿qué otro país?
3: Buenas tardes, los países que no tienen la E y la S serían Colombia y Dinamarca.
0: Dinamarca, ok, perfecto. Dinamarca, muy bien, bien, bien. Resulta que hay países también, por ejemplo, en África y Oceanía, que tienen nombres cortísimos y limpios de estas letras, de la letra E y de la letra S. ¿Están listos? Togo, Congo, Fiji, Mali, Ruanda, Tuvalu, Nauru. La letra E es la más usada del idioma español. Aparece en aproximadamente 13.7% de todas las letras escritas en español, de todas las palabras, bueno, siendo la vocal más frecuente. Y la S es la consonante también más común, presente en cerca del 7.2% de los textos. Así que sí, definitivamente es un reto. En cuanto ya empiecen a mencionar más de los países, ay, se van a ir quedando sin algunos. Ya mencionaron Japón, Canadá, India, Irak, Cuba, Dinamarca, China. ¿Qué otro país se te ocurre, Carla?
4: Hola, Jamie. Buenas tardes. Para el reto de la tarde se me ocurre el país de Kuwait. Saludos.
0: ¿Kuwait? Bien. ¿No hay ese? ¿No hay E? ¿Elizabeth?
5: Sería Panamá y Cuba.
0: Panamá y Cuba, excelente. Me encantan sus respuestas. Muy bien. Ya que no se empiecen a repetir, ya no se vale decir Irak, India, Canadá, Cuba, Japón, Panamá, ¿qué otra nos cuentas? Mientras, vámonos con música de Morat, Lo poco que yo quiero. Aquí en Radio Disney Puebla 92.9, soy Janie, te acompaño hasta las 8.

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0: 5:48 aquí en Radio Disney Puebla 92.9. Escuchamos Maneskin Begin aquí en Radio Disney Puebla. Soy Janie y estamos con el reto de la tarde aquí en Radio Disney. Dime un país sin usar la letra E ni la letra S. Por aquí también nos cuenta Cris. Adelante.
1: Hola Radio Disney. Mis respuestas son Colombia y Paraguay.
0: Muy bien. Excelente también. Escuchábamos la respuesta de Marina, Carla, Mariana, Sergio, que nos decían Irak, Jamaica, Lituania, Qatar. Alejo, María, cuéntenos cuáles son sus respuestas.
2: Hola, otro país puede ser Zambia.
3: Hola, Janie. Dentro de los países que no llevan E y tampoco S, podrían ser Moldavia, Rumania, Ucrania, Bolivia, Trinidad y Tobago, Dinamarca y Croacia. Eso entre muchos otros. Saludos.
0: Sí, muchos otros, pero que algunos se siguen equivocando con Alemania, ¿eh? Así que cuidado. Nos vamos con más de la música. Es tiempo de escuchar a Kenia Os, Ruleta Rusa, en Radio Disney Puebla. Soy Janie, estoy contigo. Hasta las 8.

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2: La Radio Disney podría ser otro país, Turquía.
3: Hola, ¿qué tal, Jay? Buena tarde. Aquí Miguel. Pues unos podrían ser Afganistán, Irán, Sudáfrica, Colombia, Argentina. Gracias.
4: Hola, Jay. Buenas tardes. Somos María
5: y Luis.
4: Y nuestros países son Italia, Francia y Ghana.
6: La Radio Disney sería Italia.
7: Bien, por ahí escuché una S, pero ok, haré como que no la escuché porque dio otra respuesta al país. Dime un país sin usar la letra E ni la letra S. Alma, César, Marisol, Lourdes, Alica.
8: Otros podrían ser Islandia, Nicaragua, Chile.
9: Hola, mi nombre es Valentina.
10: Y mi nombre es Paco.
9: Y mi país es Italia.
11: Hola, Jenny, pues sería Colombia y Líbano.
12: Otro país, Italia.
13: ¡Hola, Radio Disney!
14: El país que pienso sería Francia.
15: Y yo, Tailandia.
13: ¡Adiós, Radio Disney!
7: Bien, eso sí, Francia, Tailandia. Por ahí se coló otra S. ¡Islandia! ¡No! Bueno, está bien, gracias. Se ha cumplido con el reto porque esos dieron varias respuestas. Entonces, muy, muy bien, gracias por compartirlo. Oigan, investigadores han estudiado cómo los retos de palabras y letras activan zonas del cerebro relacionadas con la memoria y el razonamiento lógico, así que jugar es muy, muy bueno porque también elimina letras de palabras o nombres y se activa el lóbulo frontal, que es la parte que usamos para resolver problemas hasta en la vida real. Cerramos con una buena canción de Matiz y Leonel García, Hipotéticamente. Soy Janie contigo, hasta las 8.